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5: Son las 3, las 2 en Canarias.
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4: Son las 4, las 3 en Canarias.
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2: Son las 5, las 4 en Canarias. 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
2: Son las 6, las 5 en Canarias. 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
2: Son las 7, las 6 en Canarias. 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
2: Muy buenos días, cafeteros, cafeteras, ¿qué tal estamos? Graba 15 de julio del 2026. Ya quedan ahí menos, ¿eh? Es que no quiero decirlo, pero no puedes despistarte, que nos vamos a ir de vacaciones en breves. Pero bueno, no pasa nada, aquí estamos. Aquí estamos, al pie del cañón, cumpliendo hasta el último día. Bueno, pues eso, cafeteros, cafeteras. Miércoles, un día más. Estamos aquí en compañía de nuestro café y en compañía vuestra, por supuesto, a disfrutar de estas 4 horitas en directo. O sea que mandamos saludos a las emisoras de radio que comparten el programa, a todos los que nos están escuchando y nos ven a través de la web oficial, elprimercafeconxavi.es, elprimercafeconxavi.com. A los que están en el canal de WhatsApp, El Primer Café también, saluditos. A los chaviadictos también, saluditos. O sea que a todo el mundo del mundo mundial, mandamos saludos. Bueno, habrá alguno que no mandamos saludos, pero acá también, hombre, que no somos rencorosos aquí.

primera hora es para eso, para tomarnos los primeros sorbitos de café, relajados y escuchando buen ritmo, buena música, buena letra. Cafeteros, cafeteras,

¡Hala, venga! ¡Cafeteros, cafeteras! Venga, que arrancamos. ¡Hala, venga! Empezamos con este tema, Take On Me, de la formación. ¡Ajá! Y ahora sí, yo le voy a dar un sorbito a mi café.

0: Buenos días, cafetero y cafetera. ¿Cómo va la mañana?
1: Eso es, buenos días. ¿Cómo va la mañana? Bueno, la mañana va perfecta. Y va a ir más perfecta aún, claro que sí. Canciones y letras como lo que está sonando en la vida.

0: al final.
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2: Exactamente, si Tom busca a Jerry, yo estoy buscando el café, lo tengo aquí delante, ¿eh? Nos vamos con María Gil, Raúl Nadal, con este tema.
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1: Eso es El Primer Café, claro que sí, por supuesto. Vámonos con Laura Pausini. Hace tiempo que no escuchábamos esta canción de ella, se fue.

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1: Eso es, ponte el primer café con Xavi. Ya sabes que estamos todos los días, de lunes a viernes, de 7 a 11 de la mañana, hasta el día 31, que es nuestro último día. Y el día 1 empezamos las vacaciones. Estaremos todo el mes de agosto de vacaciones. Está sonando Dani Martín con este tema, el último día de nuestras vidas.

0: vuelo 0711 con destino al programa El Primer Café con Xavi está en rumbo. 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
1: Eso es, disfrutad del vuelo, que dura 4 horitas. Vamos con Alejandro Sanz.

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1: Vámonos con más música. Esta se la vamos a dedicar a Mari de San Llorenç, que ya se está despertando. Bueno, está levantada ya, preparándose para ir a trabajar. Así, así, como tiene que ser. Una canción de Roxette, Dangerous. Pues ahí la tienes, para que te levantes con más alegría. Besazo.

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1: Eso es, El Primer Café con Xavi. Vámonos con Tina Turner, con este The Best. Seguramente que todos la sabemos. ¿La cantamos?

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1: Ahí está ese aroma. El primer café con Xavi. Bueno, pues 32 minutos, llevamos juntos. 32 que pasan también de las 7 de la mañana, una horita menos en Canarias. ¿Cómo pasa el tiempo, eh? Volando. Ahí está la canción, Walk of Life, Dire Straits.

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1: Pues sí, podríamos decir que es el único que se enfría. Tampoco se calienta al máximo. Se podría calentar, pero no. Está a su temperatura idónea, temperatura correcta, para que lo disfrutes y lo saborees.

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1: Continuamos, temazos. Hace ya unos cuantos años que escuchábamos esto. Sí, cuando éramos jovencitos, yo es que todavía no había nacido, claro. A los Pet Shop Boys, los chicos de la tienda de animales, Domino Dancing.

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2: Ahí está sonando Código XM, donde ya fuimos.

0: favor, no me pongas ese café con leche de máquina.
1: No, no, te ponemos un café normal y corriente. Can't touch this. Ahí tenemos a MC Hammer. Can't touch this. Penúltima canción y nos vamos a la publi, ¿eh? ¿Te has dado cuenta cómo pasa el tiempo? Volando. This.

0: Seguimos como si supiéramos lo que estamos haciendo.
1: Lo sabemos perfectamente lo que estamos haciendo. Fíjate, ¿eh? Vámonos con Bon Jovi.

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1: Por cierto, nos quedan poquitos programas, ¿eh? Nos queda mañana, pasado mañana y luego dos semanas. No sé, ¿eh? Pero no te despistes, que el tiempo pasa volando. Cogemos vacaciones. ¡Hala, cafeteros, cafeteras! La segunda hora, ya sabéis, pongo una canción. Luego la sección de los peques. Luego el tráfico, el tiempo, las efemérides con Caparrós. Día mundial con Martita. Luego os hago la pregunta, hoy es muy simple, ¿eh? La pregunta es tan simple, vamos. Simple y clara. Y luego ya abrimos el WhatsApp, ese número 633-862-041. 633-862-041. Pues cafeteros, cafeteras, momento de ir arrancando esta segunda hora. Mandando ya saludos a todo el mundo, explicando lo que se va a hacer, como lo de cada día. Y explicando también que nos queda poco.

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1: Pues sí, ahora le toca a los peques disfrutar de esta canción que le ponemos cada día. Nos quedan poquitas ya por escuchar, ¿eh? Que luego ya las vacaciones, no quiero ser pesado. Pero es que es así. Bueno, pues la canción de hoy es de cuando erais pequeños, porque yo no había nacido todavía.

inspectores de policía, policías, cuidado, ¿eh? Y claro, luego ya de mayores, pues eso no es lo que queríamos de pequeños, ¿no? Pues venga, hala, inspector Gadget, a ver qué tal, ¿eh?

0: el tráfico, a ver qué tal.
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0: A ver qué nos dicen los del tráfico hoy, a ver si tenemos buenas noticias. Hola, buenos días.
2: ¿Qué tal? Muy buenos días. Pues en estos momentos un accidente complica el tráfico en Barcelona, en la AP7 en Barbera del Valle, sentido Girona, generando eso sí retenciones en ambos sentidos, y otro alcance dificulta la entrada a Valencia por la V31 en Sedaviz. Circulación lenta también de entrada a Madrid por la 1 en San Sebastián de los Reyes, la A2 en Torrejón de Ardoz, A4 en Pinto y Butarque, A42 en Parla y Getafe, la A5 en Alcorcón y A6 en Majadahonda. También entrada a Barcelona, C58 Sabadell y Moncada, A2 y B23 en San Feliu, y en Valencia la A7 en Vetera sentido Alicante, y su entrada por la B21 en Museros. Se encontrarán también circulación lenta en varios puntos de la A7 en Almería, a la altura de Viator en sentido Murcia, y en Málaga en los tramos de Rincón de la Victoria y Calahonda, todo hacia Marbella.
0: ¡Toma ya! ¡Toma ya! ¡Madre mía! Bueno, pues nada, que ya sabéis que con mucho cuidado. Hola, que nos vamos a ir ahora, pues ya sabéis, con el tiempo.
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0: Ahí está, a ver qué nos dicen los del tiempo.
3: Buenos días, ¿qué tal? Este miércoles el calor se intensifica en el entorno mediterráneo, Andalucía y Canarias, donde suben las temperaturas diurnas. La EMET ha activado avisos por calor en toda la mitad este peninsular y Baleares. Muchos son de nivel naranja, peligro importante, pero muy pendientes hoy en el litoral de la provincia de Valencia y en la ribera del Ebro de Zaragoza. Ahí son de nivel rojo, peligro extraordinario, porque se pueden alcanzar o superar los 42 grados. Wow. Máximas hoy de 42 grados en Zaragoza y Murcia, 39 en Granada y Girona, 38 en Albacete y Logroño, 37 en Valencia y Sevilla, 35 en Madrid y Badajoz, 33 en Palma y Segovia, 31 en León y Bilbao, 24 en A Coruña y Oviedo. Por otro lado, seguimos con tiempo estable en general, con mayor nubosidad en Galicia y Cantábrico, sin descartar lluvias débiles. Por la tarde se formarán nubes de evolución que en Albacete, interior de Valencia y norte de Murcia dejarán tormentas con granizo y fuertes rachas de viento. Es una información de AEMET.
0: Madre mía, 42 grados, ¿ha dicho? ¡Ay, qué miedo me está dando ya! Hoy me voy a meter en el frigorífico y no voy a salir en todo el día.
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0: Caparrós, ¿tú vas a hacer lo mismo que yo? ¿Te vas a meter en el frigorífico o no? Yo no sé. Digo.
4: Buenos días, cafeteros. Buenos días, cafeteras. Buenos días, Xavi. Buenos días, Martita. Vamos, Team Pucela, 15 de julio, vamos con las efemérides. En 1099, primera cruzada, los caballeros cristianos conquistan Jerusalén tras un largo asedio establecido en el Reino de Jerusalén. En 1606 nace Rembrandt. Nace en los Países Bajos el gran maestro del barroco Rembrandt van Rijn, uno de los pintores más importantes de la historia del arte. En 1975 el proyecto Apolo-Soyuz se lanza al espacio, las naves Apolo de Estados Unidos y el Soyuz de la URSS para acoplarse en órbita. Fue el primer esfuerzo conjunto y el fin simbólico de la carrera espacial de la Guerra Fría. En 1997 hay una tragedia en la moda, y es que el legendario diseñador italiano Gianni Versace es asesinado a las puertas de su mansión en Miami por Andreu Cunanan. En el 2010, por fin, en Argentina se convierte en el primer país de América Latina en legalizar el matrimonio entre personas del mismo sexo. Hasta aquí las efemérides y a por el Mundial. Vamos, la Roja ganó ayer. ¡Arriba!
0: Está contento. ¿Cómo está? O sea, se ha salido un poco de la línea, ¿no? Está contento. Yo lo estoy contento, no sé yo.
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0: ¡Martita, buenos días!
6: ¿Qué tal? Muy buenos días, cafeteros, cafeteras, Xavi, Caparrós. Pues vamos a ver qué tenemos en días internacionales y mundiales. Hoy, 15 de julio del 2026, es el Día Mundial de las Habilidades de la Juventud.
0: ¡Ay!
6: Y por cierto, España ya está en la final. El domingo, campeones.
0: Eso.
6: Pues hasta aquí todo. ¡Feliz miércoles!
0: ¡Feliz miércoles, Martita! Muchísimas gracias, ¿eh? O sea que ya está, ya estamos. Ahora nos vamos a ir con la pregunta. La preguntita de hoy es muy simple. ¿Vosotros sois más de Bollicao o de Bimbocao? Sí, ahora vas a decir, oye, no recuerdo. Que siempre sí, que el Bollicao y el Bimbocao eran la competencia. Que sí, que hace ya de esos 40 años o más. Pero que sí, que lo recordáis perfectamente. ¡Hala! ¡Café! cafeteros, cafeteras. 633-862-041. 633-862-041. Hola. Vamos a dar paso ya a que enviéis esos guasas. Antes de empezar y dar paso a esos WhatsApp, yo quiero felicitar a Luis, a nuestro Luis, sí, sí, a la Jenny de fin de año. Pues claro, pues, Luis, hoy es tu cumpleaños, te deseamos que cumplas muchísimas, muchísimos más. Luego te voy a poner una canción, esas chulas que a ti te van, para que muevas ese body.

0: Día Chaveadito. Hoy quiero felicitar a Luis, mi pareja, mi cari, su cumpleaños. Muchas felicidades, cariño, y que tengas un bonito día de cumpleaños. Ole. ¿Le puedes poner una canción de Los Castizos?
1: Venga, va, se la apuntamos. Sonia de Sevilla. Un besazo. A ver, vale desde Zaragoza. Nos da los buenos días y me pide la canción de Shakira, la del Mundial. Venga, vale, la apuntamos por aquí. La de Shakira al Mundial. Vale, un abrazo. Vámonos con Ángel de Jim barra Cejín.
2: Buenos días, cafeteros y cafeteras. Sí. Luego saludo al resto de las peñas.
1: Venga, vale.
2: Que aquí estamos con el chato otra vez. Bueno.
1: A ver.
2: Pero el tiempo aún hace calorcita, pero está así como nublado, que sí. da gusto. Ya hablamos luego. Buenos días.
1: Venga, adiós. Ángel de Jim barra Cejín barra Murcia barra España. Un abrazo. Está sonando la de Chaveaditos.
3: Buenos días, Xavi. Buenos días, cafeteros, hola. Cafeteros, chavitos. Trastornados todos, pero muy trastornados,
1: ¿por qué?
3: Porque hay que tener ganas de estar aquí a estas horas escuchando la radio desde las 7 menos 5.
1: Es verdad,
3: despierta. Qué sueño.
1: Es que
3: Xavi,
1: no veas.
3: Ya te vale.
1: ¿Por qué?
3: Ya te vale.
1: ¿Por qué? A ver.
3: Bueno. Pues nada, hoy seguimos de cumple. Bueno.
1: Bueno,
3: toca Luis.
1: Bueno, Luis.
3: De Sevilla, ole.
1: Bueno,
3: es tu cumple.
1: Hombre.
3: Muchísimas felicidades. Pásalo genial, disfruta un montón. Que seguro que va a ser así. Y yo quiero que Xavi te ponga Caminos que cruzan, porque es muy bonita, muy alegre, como tú. Claro que sí. Así que venga, un besazo. Disfruta un montón, como te digo. Y venga. Vamos, Xavi, venga, ponle a Luis esa canción.
1: Te falta el corre plátano, Rosa. No te puedes ir así sin decir corre plátano, Rosa, ven acá para acá. A ver, vuelve.
3: ¿Y qué pasa? ¿Que el plátano hoy no va a correr?
1: Eso digo
3: sí,
1: yo.
3: Sí. Corre plátano, corre, vamos, plátano. Irene. Que le hemos pillado a Xavi, le hemos pillado fuera de juego.
1: Sí.
3: Besos.
1: ¡Me he pillado!
4: ¡Corre plátano!
1: ¡Corre plátano!
3: ¿Por qué no te callas? Que ya sabemos que te vas de vacaciones.
1: ¡Me voy de vacas!
3: No lo queremos escuchar. ¡Cállate, Xavi!
1: No pasa nada. Ahí os dejaré los podcasts para que los volváis a escuchar, Que por cierto, si queréis escuchar los podcasts, directamente en iVoox los tenéis. Sí. Ahí entráis en iVoox y ahí están todos, No os vais a quedar sin escuchar el programa. Eso. Rosa, de Santander, un besazo.
5: Hola, buenos días.
1: Hola.
5: Mira, pasaba por aquí para felicitar a mi tito Luis, que sí. Es un máquina.
1: Olé.
5: Lo que pasa es que lo tengo muy lejos, no lo veo mucho, pero aparte de mi tito, es un gran guardaespaldas.
1: ¿Ah, sí?
5: y tiene un arte que no puede con él tampoco. Desearle un feliz cumpleaños. Que se lo pase genial con mi tita, con toda la familia, con todos los que pueda. Y si algún día nos volvemos a ver, ese tirón de orejas te lo voy a dar, que
1: pronto,
5: lo sepas.
1: Pronto.
5: Que eres genial, que tienes un corazón enorme y el sentido del humor lo tienes por las nubes. Así que no cambies nunca y que te mando un besazo desde Zaragoza. ¡Felicidades!
1: Ahí está, Sarabel, ni es Sara ni es Isabel, es Sarabel de Zaragoza. Un besazo. Mandamos un abrazote enorme para Tony DJ. Tony, un abrazote de esos enormes, pero que corra el aire, por favor. Vamos, a ver, nos vamos con Mari. Mari de San Llorenç. Hola, Mari.
6: Muy buenos días, cafeteros trastornados, chavidictos.
1: Xavi,
6: ¿cómo estamos?
1: Sí, sí.
6: Vale, venga.
1: A ver.
6: A tu pregunta.
1: A ver.
6: En mis tiempos de jovenzuela, que ya no me acuerdo.
1: Sí.
6: Bollicao. Pero, ojo, que no es igual que el bollicao de ahora, ¿eh?
1: No nos confundamos. Nada.
6: Quiero el bollicao
1: nada,
6: de
1: nada
6: hace 40 años.
1: ¡Guau! Eso lo hemos
6: llegado. Más o menos, ¿eh? He echado unos cuantos más, pero bueno. Pero el de ahora no vale para nada. Ni ese, ni los que pongas.
1: Nada.
6: Así que venga, pero a tu pregunta tiene que llegar.
1: Eso.
6: Venga, ponme la canción, la que tú quieras. Te la dejo a elegir. Venga. Hoy me arriesgo, hoy es miércoles. En el meridiano, o sea, me da igual.
1: Sí.
6: Y dedicada para todos los chavedictos, ¿eh? Venga, un besico, chao.
1: Venga, te voy a poner una chula, va.
6: Que no se me olvide, en especial a Luis.
1: A Luis.
6: De Sevilla, ¿eh? Luis, que hoy es su cumpleaños. Madre mía, no paramos de celebrar el cumpleaños. ¿Te imaginas todos juntos?
1: ¡Uy!
6: Una ronda para todo, bueno, otra ronda. Estoy en cachondeo, padre. Bueno, pues eso, Luis, por muchos años más. Y nada, y a disfrutarlo, ¿eh? Espero que te haga muchos regalitos, ya nos contarás. Venga, saludos.
1: Luis, que te traiga muchos regalos, ¿eh? Pásate por aquí que tienes tu paquete. Has dejado los de mensajero. Mari, un besazo. Vámonos con Raúl, el camionero de Priego.
4: Yo, Xavi, buenos días. Mi alma.
1: ¿Qué pasa?
4: Ponme jardincito prohibido de Junco, anda, lo gordo.
1: Anda.
4: Muchas felicidades, Luis.
1: Prohibido del Junco para Luis, venga, va, para Luis por su cumpleaños. Raúl el camionero. Raúl el camionero, un abrazo. Nos vamos con Rochi Preciochi. Hola, Rochi.
7: Buenos días, Xavi, Chavito, trastornado, y... cafetero, cafetera. Hoy pues vamos a felicitar a Luis. Muchas felicidades, mi alma. Que cumplas mucho más y que lo disfrutes con tu Sonia y tu Andreu.
1: Ay, ay.
7: Venga, vamos a por el miércoles.
1: Eso, dale caña.
7: Xavi, yo voto bollicao.
1: Bollicao, ¿no?
7: Ponle una canción de Camila, que le gusta a él.
1: Camila para Luis. A ver, vamos por aquí, Luis. Venga, Luis. Hala, pues esta canción era para ti, ¿eh? Eso, hala. Venga.
8: Xavi, ¿me pone Flarichi?
1: Venga, va, te pongo el Flying Free, si hace falta, ¿eh? 633-862-041.
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1: Bueno, que va a llover.
9: Happy birthday.
1: Que va a llover. Madre mía.

0: Toma ya.
1: Cumpleaños feliz, feliz. Cumpleaños feliz, feliz. Te deseamos todos. Cumpleaños feliz. Con mucho cariño, Luis de la Potranca. Te priego, que espero que pases un gran día, que te queremos un montonazo.
0: Toma.
1: Que seas inmensamente feliz.
0: Ay,
1: y que lo celebres con nosotros muchos años.
0: Eso es, eso es.
1: Buenos días, cafetera, cafetera. Se había dicho trastornar y demás criaturitas que estáis por ahí. Pues después de felicitar a Luis con este arte que Dios no me dio, pues la votación. Yo voy y caos sin duda, sí, sí recuerdo el bimbo caos y era puro pan y un trocito de chocolate.
0: Es verdad, un trocito
1: así
0: de chocolate.
1: Así que nada, apúntame boy y caos.
0: Boy, boy y caos, caos.
1: El original.
0: Eso, el original. Pues ahí está apuntado, Cristina, te priego, un besazo. Vámonos con canijo.
2: Y te toca che. Gacheto Radio. Gacheto Xavi. Buenos días, cafetero. Cafetera, trastornado. Xavi Xavito. La segunda hora. Con Didi, Xavi, In Session.
0: Toma ya, toma ya.
2: ¡Caparró!
0: ¡Bien!
2: ¡Yuhu! Es que está...
0: Está feliz,
2: eso, dice Caparró que está la roja ya en la final. Dice, sí. ¡Yuhu!
0: ¡Yuhu! Está el tío feliz, ¿eh? ¡Váyate!
2: ¡Ay, señor! Bueno, canijo de cieza por aquí.
0: Venga, canijo. A ver.
2: Su lalera, ¿eh?
0: La de
2: lalera es la...
0: ¡Amén!
2: Vamos por partes. Vamos a felicitar... Vamos a felicitar a la Luis de Sevilla.
0: A ver.
2: ¡Quillo!
0: Yeah.
2: ¡Felicidades, Quillo! ¡Pase un gran día!
0: ¡Venga!
2: Y a la preguntica, Xavi... ¡Bollicao! Yo me quiero comer un bollicao. ¡Qué rico!
0: Oy,
2: yo quiero un bollicao, cao, cao. Sí, bollicao.
0: Sí, sí, sí, sí.
2: ¿Qué te pido? Sí. Tenía apuntado una, pero sí. Como es el cumpleaños de Luis,
0: sí.
2: Por la que tengo apuntada la vamos a pasar mañana.
0: Vale.
2: Que es fuerte.
0: Vale.
2: Ahí ponte alguna estas de esta cobardía de mi amor por ella.
0: Cobardía.
2: Pero la pones de Aarón Sevilla.
0: Aarón
2: Sevilla, esta cobardía. Vale, Xavi.
0: Vale.
2: Venga. Santi, dale cuñado. Dale recuerdo a tu cuñado, Santi, que vas para allá.
0: Venga, anda. Dale para allá.
2: Venga, cuelga, canijo.
0: Cuelga, canijo.
2: ¡Corre, plátano!
0: ¡Madre mía! ¡Canijo de Cieza! ¡Un abrazo! A ver qué dice por aquí. Pa, pa, pa, pa, pa, pa, pa.
3: Muy buenos días de nuevo. Aunque de resaca, pero hay que seguir de celebración.
0: A ver.
3: Porque él se lo merece. Porque es grande, es especial ese arte que tiene y lo que le queremos. Hoy es el cumpleaños de nuestro queridísimo Luis.
0: ¡Toma!
3: Muchísimas felicidades. Que pases un feliz y bonito día en compañía de los tuyos y, por supuesto, de esta gran familia de los chaveadictos. Muchísimas felicidades, Luis. Xavi, ya sabes,
0: una
3: canción chula.
0: Venga,
3: solo para él.
0: Venga, una chula. ¡Mardita! Martita Valladolid, un besazo. Vamos con el fontanero. Dice, buenos días, trastornados. ¿Bimbocao? ¿Eso qué es? Te lo siento, pero no lo conozco. De muchas felicidades a la Jenny. Hoy no audio. Para que no digas que es por mi culpa cortar los temazos. Dice, por cierto, en serio, no conozco el bimbocao ese. Ya. Tú eras más de Fuet, ¿no? De Fuet de la Casa Tarradellas. ¿A que sí, fontanero? Anda, anda, fontanero. Que recojas eso primero, el bollicao. Un abrazo, fontanero.
4: Buenos días.
0: Hola.
4: ¿Qué tal? Feliz miércoles para todos.
0: Hola, Sara.
4: Por aquí Sara, en Comarruga.
0: Ay.
4: Con un bochornazo.
0: ¿Sí o qué?
4: Estima, está nublado.
0: ¿Bochorno?
4: Qué calor.
0: Oh,
4: qué bonito,
0: qué
4: es el
0: calor,
4: verano.
0: Qué calor tengo.
4: ¿Qué tal, Xavi?
0: Bien.
4: A ver, que hoy tengo varias cosas que decir.
0: A ver.
4: ¿Me las he apuntado, eh?
0: A ver, apunta.
4: Bueno,
0: dilas. A ver.
4: Lo primero
0: que me el camarero.
4: Aupa España.
0: Sí.
4: Gracias, Carlos, por
0: sí.
4: la tarde-noche de ayer.
0: Sí.
4: Contigo todos los ratitos son especiales.
0: Oy.
4: Colega.
0: Oy.
4: Ahí la alarma.
0: Ay, no.
4: Después, Emilio.
0: A ver.
4: Tú tranquilo, que mañana va a ir todo súper bien.
0: ¿Qué le pasa, Emilio? A ver.
4: Y aprovecho y enhorabuena, Emilio y Ana, por dejar de fumar. Ole, ole, ole. Eva, mi mañica, disfruta de tus vacaciones.
0: ¿Ya?
4: Y Maite, Rosy y Luisa, gracias por esa tortilla, croquetas y tarta de queso. Que probaremos.
0: No,
4: un poquito.
0: No, no,
4: hay que compartir.
0: No,
4: los luqueros.
0: No, no,
4: compartir.
0: No. Que no.
4: Y por último, pero no menos importante,
0: sí.
4: Muchas felicidades, Luis.
0: Oh,
4: ese sevillano.
0: Ole.
4: También Jenny, ¿no?
0: Ole, Jenny.
4: Que tengo muchas ganas de conocer y a ver si me enseñas a bailar sevillanas.
0: Eso.
4: ¡Hala! Muchos besitos para todos.
0: Ya. ¡Huelga!
4: ¡Ostras! Perdón, al final ves, me he olvidado.
0: ¿Qué?
4: ¡Bollicao! Perdóname, yo el bimbocao es que no me suena.
0: ¿No te suena?
4: No me suena. Lo he buscado y todo. Y es muy parecido el envase. Es una copia. Me quedo con el bollicao. Además, ahora por mis hijos también lo compro. Y
0: claro.
4: ¿Alguna vez me lo como?
0: ¡Claro!
4: ¡Ala, ala! ¡Bollicao!
0: ¡Adiós!
4: Perdón.
0: A ver.
4: Me quedo con los de marca Lales. Lales de Priego guión Hospitalet. Muchos besitos, Lales. A ti y a toda tu familia. Besitos.
0: Eso, besito para Lales, para Carmen, que estarán escuchando. Sara de Saradey. Besazo. Vámonos con Mini Yo. Dice, buenos días, cafetero, Xavi. Dice, yo soy más de Bollicao. A ver, apunto por aquí, Bollicao, Mini Yo. Dice, muchas felicidades a Luis. Y que siga cumpliendo. A ver, Mini Yo. Y me dice por aquí, ponte hoy. Venga, pues la apunto. Pues eso, Mini Yo, un abrazo. A ver, vamos con Sandra. Hola, Sandra.
5: Buenos días, cafetero, chaviadicto de más criaturas con mucho, pero que mucho, mucho sueño. Pues por aquí somos más de Bollicao.
0: Bollicao.
5: Por cierto, Lale, ya sabes, guiño.
0: Eso.
5: Y felicitar hoy a nuestro Luis de Sevilla. Venga, Luis, que se me antoja para desayunar un poquito de zumito de naranja. Y luego, venga, una ración de papas buenas. Venga, mi alma, muchas felicidades.
0: Toma ya. Sandra, besazo.
6: Y ya voy a aprovechar y le voy a mandar un pedazo de abrazo a mi Lacri. De los que rompen costillas. Lacri, besito, cariño.
0: Lacri, besito, un besazo.
7: Buenos días, cafeteras, chaveadito. Buenos días, Xavi. Bueno, pues hoy miércoles felicitar a una persona muy grande. Ese Luis. Tu Sonia también es muy grande al lado de él. Pero bueno, hoy es el cumpleaños de Luis y vamos a darle unas súper felicidades, que pase un día genial. Y quiero dedicar la canción de Imagínate. Bueno, pues sobre la votación, voto Bollicao.
0: Venga, votamos Bollicao.
7: Pasar buen día, un besito, chao.
0: Chao, Mariojo de Ciudad Real.
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9: Buenos días, cafeteros, cafeteras, chavedictos, chavedictas. Buenos días, trastornados. Buenos días, Xavi. ¿Qué te pasa? ¿Qué no tienes ganas de ir de vacaciones?
0: ¿Cómo que no?
9: Es que no lo dices apenas.
0: Estoy contando los días.
9: Yo creo que tienes ganas de trabajar.
0: No.
9: Lo estás diciendo, ¿eh?
0: No.
9: Mira que yo creo que te estás cansando de...
0: No.
9: De rememorar el día en que te vayas de vacaciones.
0: Que yo quiero vacaciones.
9: No, yo creo que es que no tienes ganas.
0: ¡Que cuelga! ¡Que no!
9: Te prefieres quedar aquí con este calor.
0: Sí,
9: bueno,
0: hombre.
9: Ya han dicho 42 grados. Bueno, eso es lo que dicen. Luego marcan por ahí 48 grados y esas cosas. Pero bueno.
0: Calla.
9: A ver, a tu pregunta, que me enrollo. A tu pregunta,
0: a ver,
9: Xavi.
0: Venga, tu rol.
9: Yo no sé lo que es un bollicao. No, es broma.
0: ¿No?
9: No, lo que no sé es lo que es el bimbocao ese.
0: ¿Cómo que
9: ¿qué
0: no?
9: es el bimbocao ese?
0: ¿Cómo que no?
9: No sé. Bueno, yo elijo bollicao, ¿vale?
0: Vale.
9: Pero los de Mirales.
0: ¿Los de?
9: Lales.
0: Ah, Lales.
9: Bueno, fíjate. El día de mi cumple necesito unas palabritas de esa voz tan suavecita. Bueno, pues nada, eso, bollicao. Oye, ¿qué te pasa hoy?
0: ¿Qué pasa?
9: No sé, una pregunta súper normal.
0: Normalita.
9: Que no tiene doble sentidos ni nada.
0: No.
9: ¿Y tú qué prefieres, Xavi?
0: Yo prefiero
9: ¿bollicao o bimbocao?
0: Yo bollicao, siempre. El bimbocao ese no valía para nada, hombre. Bimbocao. Bollicao.
10: Muy buenos días, Xavi. Muy buenos días, sabiadictas y sabiadictos.
0: ¿Qué tal?
10: Y a todos los del grupo que va en cabeza en la carrera de ir a ninguna parte. Así que cuidado con las carreras.
0: Venga, cuidado.
10: Que luego viene el S3 y el S4.
0: Claro, el
10: S5. Bueno, vamos allá. Oye, mira, lo del bollicao y lo del bimbocao. Cuando lo has dicho es que me he quedado un poco así, porque... Yo ni siquiera recuerdo el bimbocao.
0: ¿Cómo que no?
10: Para mí era el bollicao de toda la vida, el bollicao de toda la vida y ya está. Y que, como han dicho...
0: Sí.
10: Ni parecido al que hacen ahora.
0: No.
10: Pues que antes nada. Le pegabas un mordisco y, y, vamos, te tenías que ir a lavar la cara.
0: ¡Buah!
10: Que no. Ahora hay que buscar el cao.
0: Hay que meter el dedo y todo.
10: Ya te digo.
0: Claro.
10: Bueno, mira, yo creo que me vas a poner... Un temita de miércoles que nos va a poner los pelos de punta de
0: ¿cuál?
10: De recuerdos.
0: A ver.
10: A ver si nos puedes poner, por favor, el tema este de a quién le importa. ¿A quién le importa lo que
0: calla.
10: De la Alaska y los pegamoides, venga, por favor.
0: Venga, no cante.
10: Y si no nos pone los pelos de punta, pues que nos quedemos con el mensaje. Que hay que vivir la vida a nuestra manera.
0: Eso es.
10: Que yo creo que es suficiente, ¿no?
0: Exactamente.
10: Que ya está bien. Como propósito, ya está bien. Y en esa carrera seguro que ganamos.
0: Hombre, tenemos
10: ningún
0: que ganar.
10: Problema.
0: Tenemos que ganar, ¿eh?
10: Bueno.
0: ¡Hala!
10: Mocetes, mocetos, mocetas, macetas.
0: Mocedades.
10: Y demás tiestos.
0: Venga, vamos, cuelga.
10: Un abrazazo.
0: Pero cuelga. Está colgado.
10: Y por supuesto, muchas felicidades a Luis.
0: Eso.
10: Que disfrute del día. Pero vamos, pero como si no hubiera un mañana.
0: Eso, Luis.
10: Bueno.
0: Bueno, Jorge. Un abrazote enorme. Qué grande, ¿eh? Madre mía, que no quería colgar al tío. Dice que no sabe lo que es un bimbocao. Anda. Anda.
11: Buenos días, Xavi. Buenos días a todos.
0: Maite, ¿qué tal?
11: Sobre tu pregunta, pues yo voto por bollicao.
0: Bollicao.
11: Pero el de toda la vida. El bollicao de la EGB.
0: Eso es.
11: Estaba bueno.
0: Eso es.
11: Pues eso, apunta a bollicao.
0: Apunto bollicao.
11: Luis, muchas felicidades. Que pase un bonito día con los tuyos. Cuando nos veamos ya brindaremos.
0: Venga, ya mismo nos vemos.
11: Venga, un beso, que lo pasé muy bien.
0: Maite de Priego, la rubia oficial del programa. Un besazo. Y nos vamos con Paula. Dice, buenos días, cafeteros, cafeteras trastornados. Hoy felicitamos a Luis. Que cumplas muchos y que celebre el día como se merece. Pues la canción de... Canción mi nombre, que la disfrute. Siento hacerte leer tanto, Chay, pero sigo... Sigo ronca. Ah, sigo ronca. Un abrazo para todos y feliz miel. Que yo lo escorre, plátano. Sí, mi nombre de Leire... de Leire. Ya te he entendido, Paula. Paula, muchísimas gracias. Un

0: Vámonos a Sabadell con Mari.
1: Buenos días, Totornados y Totornadas. Buenos días, Xavi.
0: Hola.
1: Vamos a felicitar hoy a nuestro amigo sevillano, simpático.
0: ¡Ole!
1: Luis.
0: ¡Ole!
1: Y que cumplas muchos más en compañía de toda tu familia.
0: ¡Toma!
1: Y yo voto por Bollicao, el auténtico Bollicao, el bueno.
0: El de toda la vida.
1: Los de antiguos. Los de ahora no valen para nada, los antiguos.
0: ¿Qué va? Los de ahora, Mari, ya lo dices tú, no valen para nada, pero para nada. Fontanero dice que se me ha olvidado. Un abrazo. Ole el fontanero. Si es que... ¡Ay, qué cariño le tenemos al fontanero!
2: Buenos días, cafeteros, cafeteras, Xavi Aristo. Sí. Buenos días, Xavi.
0: Sí.
2: ¿Qué pasa? Vamos a por el miércoles.
0: Aquí estamos.
2: Tenemos la semanita mediada ya.
0: Ya está hecha.
2: Bueno, pues, felicitar a Luis. Luis, felicidades, mi arma.
0: Eso.
2: Que lo pases muy bien y que trabajes poquito, ¿eh?
0: Eso.
2: Yo sé que tú eres duro. Venga, un abrazo. Y le quiero dedicar a mi mujer y a mi señora, a la jefa. Le quiero dedicar una cancioncita.
0: A ver, ¿qué canción?
2: Contigo sí, de JM Caballero.
0: De JM.
2: Venga, un abrazo y feliz miércoles a todo el mundo.
0: Oye, ya me lo han pedido, ¿eh?
2: Por cierto, Xavi, a la pregunta de hoy. Va a apuntar a Bollicao. Pero Bollicao de los de antes, que tenía bastante chocolate.
0: Venga, va.
2: Pero yo de otra manera decirte que era más de fosquito. Me gustaba más comerme el fosquito.
0: ¡Ay, el fosquito! Te gustaba comer también el mosquito, ¿no? Grillo, me la han pedido ya, pero bueno, te la apunto. ¡Hala! Grillo, un abrazo.
3: ¡Hala! Xavi, cafeteri.
0: ¡Hola, maravilla!
3: Pues, bimbocao, bollicao. Pues no, ninguna de las dos. Yo soy de pan con o jícaras de chocolate.
0: ¿Qué dices?
3: El sabroso del pan con el dulce del chocolate. Y eso está explosivo en la mente. ¡Felicidades a los cumpleañeros!
0: Sí, pero ya.
3: ¡Buen miércoles!
0: ¡Feliz miércoles, maravillas! O sea, tú nada más de pan, pan. Unta ahí el pan y ¡holo! ¡Besazo, maravillas!
4: Buenos días, Xavi, trastornados, trastornadas, Xavi adictos, cafeteros, cafeteras.
0: Sí.
4: ¿Qué tal? Buen día.
0: Buen día.
4: Yo soy, pues que me diga que de qué voy a hacer. De Bollicao, si estoy hecho un yogurín, un Bollicao.
0: Bueno.
4: Bollicao. Y más los antiguos, los de antes, los de cuando éramos chiquititos. Esos sí que estaban ricos, ¿eh?
0: ¡Punto!
4: Mira, Xavi, apúntame Bollicao.
0: Ahí está apuntado, Bollicao.
4: De cacao.
0: Cacao
4: maravillao.
0: Ahí.
4: ¿Vale? Ahora venga. La canción, yo que sé, una de las que te dé a ti, que me mola las que me pones. Venga, Chaito.
0: Una chula, voy a poner aquí una chula a los pelos de punta.
4: Ostras, que se me olvidaba.
0: ¿Qué?
4: Felicidades por tu cumpleaños, tío. Venga, cómete los torrenos, eso que te pones hasta arriba, ¿eh?
0: Ay, ay, ay.
4: Te comes una bolsa, mi salud, de torrenos de esos que compras ahí por Sevilla. Venga,
0: ¡ole!
4: Chao, felicidades.
0: ¡Ole! Se pone el tío fino filipino, Luis. Anda, que ya le vale.
5: Pero, ¿qué le pasa a los cafeteros y a las cafeteras? Escucha, que no saben lo que es un bimbocado. Venga ya con el rollo, que tenéis tan más años que lo abrigó. Ay, de verdad, que no vaya a colar, que no cuela, que no sois jóvenes, que no sois tan jóvenes.
0: Lo saben de sobra lo que es un bimbocado, pasas a hacerlo estrecho.
6: Buenos días, chayadistas, trastornados. Vamos a trabajar, que no somos borbones. Hola, Xavi.
0: Hola, Rami.
6: Estamos ya miércoles.
0: Sí, mañana jueves.
6: Pues mira, primero felicitar a un gran bético como a Luis.
0: ¡Ole!
6: Así que la canción de hoy se la dedica a Luis. Y le pone el por un pompero o la he ganado ya España. Lo segundo, los bollicaos. Pero también te digo que los bollicaos de antes eran bollicaos, lo de ahora no es ni bollicao ni nada.
0: Lo de ahora no es nada.
6: Ahora lo manchan un poquillo con el chocolate y poco más.
0: Ya,
6: Y ya está. Ah, y que ayer se demostró que la tortilla española tiene más huevos que la francesa.
0: ¡Hombre! ¡Está bien, eh! ¡Ay, ay, ay! Bueno, pues Rami, te la apunto. Ahí está, bollicao y el porrón pompero.
7: Ponta, habla. Habla, Fonta.
8: Buen día, Xavi. Cafeteros, trastornados. Vamos con el miércoles. Xavi, hoy te voy a pedir una de las letras más bonitas de Manuel Carrasco. A ver si puedes poner la canción Yo te vi pasar. Y se la dedica, hoy se la dedica a Rami.
0: Ah, sí.
8: Y ya está, y que tengáis un buen día todos. Venga, músico. Bueno, bueno, y felicidades para Luis de Sevilla.
0: Hoy le dedica la canción a Rami. ¡Uy, uy, uy! ¡Merches, un besazo! Ahí está apuntada, ¿eh? Felicidades para Luis. 40 minutos, pasan ya de las 8 de la mañana, una horita menos en Canarias.
3: Xavi, yo por supuesto, el bollicao, es que el bimbocao, es que no me acuerdo.
0: ¿No te acuerdas?
3: No, de verdad, ¿qué?
0: Pero si tienes más años ya que
3: sí,
0: la familia.
3: Sí, yo siempre el bollicao, que estaba, buah, buenísimo. Como dicen todos, nada que ver con lo de ahora, pero es ya, que de verdad.
0: Ya, eso es verdad.
3: Es que no me acuerdo yo del bimbocao.
0: ¿Cómo que no?
3: No, anda, que me acuerdo de eso, del bollicao, de la pantera rosa, del tigretón.
0: Sí.
3: ¿De qué más? Sí. De alguno más había. Pero no me acuerdo del bimbocao, no.
0: Que sí que te acuerdas, pasa que quieres disimular.
3: Bueno, pues eso, bollicao.
0: ¡Bollicao! Ahí te apunta el bollicao. Rosa de Santander, besazo. Me pone por aquí, tic-tac, es que quieras. Mira, 5, 10, 11, 12. 12 programas, ¿eh? ¡Oy! Si es que no queda nada. No queda nada. Vamos con más WhatsApp. Uy, ¿qué ha pasado aquí? ¿Qué ha pasado aquí? Se ha vuelto loco el WhatsApp.

0: ahora sí, vamos a ver. Vamos, vamos con Ángeles. Ángeles de Sabadell dice: pues yo voto por Bollicao, pero los bollicaos de mi amiga Lales son especiales como ella. Como ella es Ángeles de Sabadell. Bueno. Dice: hoy es un día muy especial. Felicidades, Luis, que pases un bonito y gran día como tú te mereces. Perdona que no te haga una cantadita, pero estoy fatal con la muela, sin dormir. Pero te digo una canción, La Braga de Agujeritos, para ti, guapetón. Perdón, Ángeles de Sabadell. A ver, Ángeles, la muela, ¿qué habrá hecho tú? Pues Ángeles, te apuntamos por aquí, voy, ¿no? Y ponemos la de las bragas. Para Luis, Ángeles, venga, mejórate, anda.
1: Buenos días, cafeteros, cafeteras, cafeterines, cafeterinas.
0: Sí.
1: Xavi in session for otro día más.
0: Sin verte.
1: A los trastornados y las trastornadas, que por aquí hay muchos.
0: Bueno, por todos los
1: aquí seguimos con el chato in session for Xavi.
0: For me.
1: Y vamos a ver. A ver. Vamos a empezar a saludar aquí a la cuadrilla del 11+1, que las tenemos aquí con nosotros.
0: ¿Sí o qué?
1: A la cuadrilla del 11 también.
0: También, venga.
1: A mi hermanita Mónica, que la tengo a mi lado.
0: Sí, besito.
1: A mi mami Mariana, que me está ayudando también.
0: ¡Ole!
1: A la Martita, que cada día se explaya más y mejor.
0: Vamos.
1: A Caparrón, ¿cómo era? Era Caparrón, no, Macarrós. El de
0: Macarrós.
1: La efeméride.
0: Macarrós.
1: También. Que hoy está todo contento porque ganó España.
0: Hombre, claro.
1: A mi Noa, pobretica, también.
0: Sí, también, venga, todo el mundo.
1: A Luchito.
0: Sí.
1: Felicitarle por su cumpleaños.
0: A Luchito.
1: También,
0: venga.
1: Bueno, a todo el mundo, va. Venga, ya, no me enrollo.
0: Venga, que
1: no, no he entendido la pregunta, pero a mí me gustaba el bollicao.
0: ¿Sí o qué?
1: ¿Pero qué pasa? Porque siempre salía en el cromo, sigue buscando. Claro, y sigue buscando. Y vaya, buscando, hay que gastarse las perras.
0: Hombre, claro.
1: Para seguir buscando. Venga, pues
0: hay
1: nada.
0: Ahí comiendo.
1: Bollicao.
0: Venga.
1: A ver. Otra cosa más.
0: ¡Cuelga!
1: Mazinger Z, puño no. Fuera.
0: No, es el viernes.
1: Que se me olvidaba.
0: Ah, vale.
1: Otra cosa más.
0: A ver, ¿qué?
1: Vamos a ver.
0: Sí.
1: ¿Qué es lo que pasa con... Ay, que me caigo.
0: ¿Que te cae?
1: Con ese. Yo que sé quién era, pero con ese.
0: Con
1: hoy la canción que voy a querer
0: a ver.
1: Va a ser el cumpleaños feliz de Parchís.
0: Madre
1: y se la dedicamos
0: mía.
1: A Luchito por su cumpleaños.
0: Vaya.
1: Y
0: ya, pero cuelga ya.
1: Y ya está. Venga, va. Hasta madre mañana mía. Y a pasar un buen día. Que madre ya está saliendo el sol y aprieta de cojones.
0: Ya está.
1: Ale, buen
0: venga,
1: día.
0: Cuelga.
1: Ah, que se me olvidaba.
0: ¿Qué?
1: También saludar. A mi tocayo, el Ángel de Córdoba.
0: ¿Regaló?
1: Sí, señor. A la Rochi Pretochi.
0: También.
1: Y a todo el mundo, venga, va. Vamos a seguir, dale las manos. Dale las manos.
0: Dale, manita.
1: Que eso de tantas vacaciones, ya te dije.
0: No.
1: Si tú coges las vacaciones, yo te doy faena, si quieres.
0: No le escapas.
1: Vamos aquí.
0: No le escapas.
1: A seguir luego con los arbolicos y ya te enseño yo lo del nestarino, ¿eh?
0: No. Ya, si eso lo busco por internet, ¿no?

0: En este caso, pan y muerde.
1: Toma pan y moja. Maravilla, maravilla, maravilla. Está buscando ahí el origen ya y... ¡Ay, ay, ay, ay, ay!
2: Buenos días, cafeteros, cafeteras, chavedictos.
1: Hola.
2: Buen día, Xavi, Tony y A.
1: Hola, Tony y A.
2: Bien.
1: ¿Cómo estás?
2: Hoy voy a votar.
1: Sí. ¿Bollicao y chistorra?
2: Bollicao.
1: ¿De qué?
2: ¿De sí, qué? Bollicao. Con un poquito de sal gorda, que está muy bueno.
1: Oh,
2: venga, que tengáis buen día, adiós.
1: Tony, al carnicero oficial. Un abrazo. Antonio de Cieza.
3: Buenos días, Xavi. Buenos días, cafeteros trastornados.
1: Sí.
3: Arriba España.
1: Yes.
3: Vamos a por ella. Vamos a terminar el mundial.
1: ¡Hombre!
3: Ay, ¿cómo está? Esto es maravilloso. Bueno, Xavi,
1: sí.
3: Pregunta, sí, me gusta el bollicao, yo soy de lo antiguo, tengo más de 60 años, soy más viejo que los dinosaurios.
1: Madre mía, el tío que juro.
3: Bueno, trastornado, Xavi, un fuerte abrazo.
1: Igualmente.
3: Y feliz miércoles. Y corre, plátano.
1: Corre, corre.
3: Pongo una canción, anda, la que tú quieras.
1: La que yo quiera.
3: Trastornado, estás trastornado.
1: Venga, va, pues te pongo
3: esta. Está igual que en Mbappé.
1: Está cabreado, ¿eh? Ayer en Mbappé ese. Antonio, un abrazo.
4: Uy, anoche hubo celebración de España, ¿eh, Merche? La dedica la canción a Rami.
1: Uy, sí, sí, sí, sí. Pasa que al final tuvo que lanzar penalti Rami, se ve, empató y no... No digo nada. Vámonos con Puri. Puri desde Barcelona. Dice, buenos días, Xavi. Buenos días, cafeteros, cafeteras. Y tu pregunta, yo voy y cao, pero del que hace milales. ¿Qué hace Lales? Dice, anda que no están buenos. Le dedicas una canción de Priego, la más tranquila, a ella y a su madre, Carmen. Si ya te la han pedido, me pones la de Córdoba. Me pones Córdoba. Un besazo. Hombre, no, pues venga, le ponemos la de mi Priego.

0: Ahí está apuntado, empezando por ahí. Vámonos con más WhatsApps.
1: ¿Pero esto qué es?
0: ¿Esto qué es?
1: A ver, potranquilla, di Zaragoza.
0: Que no les
1: sale. En vez de decir nada, chavadicto, no, ¿qué les pasa? Que si el bimbocado, pues yo no sabía lo que era eso. Pero de todas formas, ponte a ensayar.
0: A ver.
1: Ponte a ensayar, que queda poco.
0: Que va, que
1: acuérdate.
0: Que
1: queda no, muy poquito.
0: Que no va a cantar.
1: Y tienes que dejar el pabellón, no. No sé. A Priego por todo lo alto le tienes que dejar.
0: Ay, ay, di que sí.
1: ¡Qué bueno! Dale, dale al cante.
0: ¡Dale, dale! ¡A ver, Farro!
2: Ahí las dos, Cristina, ahí las dos, que se hacen los tontos, que no saben lo que es el bimbocado y lo saben de sobra, vamos, un bimbo no lo van a saber, lo di que sí, que no disimulen.
3: El bimbocado era el panecillo y la tabletilla chiquitilla.
0: Eso es.
3: De chocolate por detrás.
0: Eso es.
3: Ese era el bimbocado, pero yo era de bochicao.
0: Eso
3: porque
0: es.
3: Mi padre trabajaba en dono y nos los traía inyectados por 3 veces de chocolate por dentro.
0: ¡Ay, ay, ay, ay! ¡Ay!
3: Así que, bollicao de toda la vida. Venga. Pero vamos, el de antes no es de ahora, que no vale para nada.
0: No vale para nada, el de ahora no vale para nada, para nada, para nada.
4: Sarabé, ni Sara ni Sabé, te lo digo, Zaragoza, claro. Zaragoza.
0: Sí. Casi lo ha dicho bien, casi. Casi.
5: Ay, por favor, no me pongas ese café con leche de máquina.
0: Vámonos con Carlos de Priego.
6: Buenos días, cafetero, cafetera, Xavi, trastornado, trastornadilla.
0: Sí.
6: Muchas felicidades, Luis. Happy baby to you, happy baby to you. Que aprenda la Cristina a cantar.
0: Ay, ay, ay.
6: Oye, y a la preguntilla yo lo vi invocado.
0: ¿Sí?
6: Aquellas pegatinas que traía de los Simpsons de las primeras temporadas, que yo me flipaba a mí. Oh,
0: no, no.
6: Qué buenos recuerdos, coño.
0: Yo creo que te equivocas, ¿eh? ¿De los Simpsons?
6: Dedícale algo bonito a las Ketchup, ese de jejeje.
0: Carlos de Priego. No, las Ketchup. 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Ahí está apuntado, Carlos. Yo creo que te equivocas, ¿eh? Con los bimbocados, pero bueno. A ver, Luke El Fonta dice, el bimbocado estaría solo en Cataluña, creo yo. No sé, yo creo que no, ¿eh? Estaba por todo sitio.
7: Buenos días, cafetero, cafetera, chavalito, chavalista, trastornado. Venga, vamos por el merquillole.
0: Toma ya.
7: A por el meridiano de la semana.
0: Ya estamos.
7: Venga, un abracito y un saludito para todos, que he ido otra vez haciendo trabajos finos con la grúa. Madre
0: anda,
7: mía, no tengo tiempo de
0: anda
7: hablar.
0: Que, anda, pues
7: venga.
0: Que. Vamos.
7: Lo dicho.
0: Ya.
7: Venga, mi alma, que llega no la selección española. Compañero.
0: Vaya usted primero.
7: Venga, Luis, muchas felicidades. Que pase un día grande. Tiaco, que ya mismo nos vemos. Acuérdate de traerme unos torrenos de esos de Sevilla.
0: Eso.
7: Xavi, ponle una cancioncita de Andy Lucas. Ya sabes tú por qué te pido eso, ¿no?
0: Ay, pues no sé.
7: Ponme esa cancioncita para el hombre.
0: No sé yo por qué lo dices, ¿eh?
7: Y sobre tu votación, bollicao. Aunque hoy en día me gusta más Dorayaki, ¿sabes? Pero... ponme bollicao.
0: El Dorayaki. ¡Anda, el tío del Dorayaki! Raúl, un abrazo.
2: Sonia, el bimbocao no era el del chocolatito ese que llevaba aparte. Eso era... se llamaba la merienda. El bimbocao, voy a buscarlo, a ver si lo encuentro. Era un estilo de bollicao con chocolate por dentro, pero sin... pero más malo.
0: Eso,
2: más malo, voy a buscarlo. Pero lo que tú has dicho era la merienda. Sí. Y el chocolate aparte.
0: Eso es, míralo al Farro como entiende esas cosas, ¿eh? Vaya tela, Farro, ¿eh?
8: Buenos días, chavadictos. Ni bollicao ni nada, lo mejor es la pantera rosa.
0: Madre mía, Cristian de Santander, la pantera rosa, anda que... A ver, nos vamos con Lales. Lales desde Barcelona, bueno, que está en Priego. Dice, buenos días, Xavi. Buenos días, cafetero, chaviadito, chaviaditas. A tu pregunta, bollicao, pero de los de antes. A ver, apunto aquí, bollicao de los de antes. O la receta casera. No me suena para nada lo otro que has dicho. Muchas felicidades para Luis de Sevilla. Que pase un bonito día de cumpleaños. Besitos para todos. Ponle la canción de Ríos. Los del Río de Sevilla. Ya tiene un color especial. Pues la apuntamos, Lales. ¿Cómo que no sabes lo que es el bimbocao? Si tú ya eras más vieja que. Anda, anda. ¡Hala, que nos vamos a la publi! ¡Lales, un besazo! Hay que ver cómo pasa el tiempo, ¿eh? Las cámaras que me voy a levantar.

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4: Son las 9, las 8 en Canarias. 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

0: pegatina esta que salió en los Toys.
1: No,
0: era un monigote que decía, estoy enamorado. Estoy feliz. Estoy colgado. Estoy
1: feliz. Estoy feliz.
0: Eran distintas formas.
1: Claro.
0: Eso salió en los bollicados. Me lo han contado, me lo han contado.
1: Sí. Claro, vamos, que tú no tenías esos cromos y los tienes pegados en el camión. Hombre, que te hemos visto. El tío, no sabía.
2: Bueno, Xavi, ¿te aseguras de que la canción es la de Contigo sí, de JN Caballero?
1: Sí, sí.
2: Yo he escuchado que te han pedido la de Aarón Sevilla. Esa no te la he escuchado que te la han pedido.
1: Sí. Pero bueno, me la han pedido.
2: Que estés atento porque de eso depende el trocomongo del fin de semana, ¿eh?
1: Ah, vale. Pues
2: venga, está tan loro, ¿eh?
1: La voy a poner entera, sin pisarla. Te la pongo entera, así el trocomongo.
3: Mira.
1: ¿Qué?
3: Me ha gustado lo que has dicho, buscando el origen.
1: Buscando el origen. ¡Ay, maravillas!
4: Buenos días, Xavi. Buenos días, cafetero. Buenos días, cafetera. Buenos días, Xavi.
1: Buenos días.
4: Primer café con Xavi. Bueno, mi arquillolés, ¿no? Bueno.
1: Ya me arquillo.
4: Bueno.
1: A ver.
4: Ya va la semanita, ya.
1: Ya va rodando.
4: En primer lugar, a ver, varias cositas.
1: A ver.
4: Primero, felicitar a nuestro amigo Luis. Esa Jenny potente.
1: A ver,
4: que se lo come casi todo.
1: ¡Hoy!
4: Que pase un buen día.
1: Sí.
4: Que no pase mucho calor.
1: No.
4: Y que disfrute del día todo lo que pueda. ¿Vale?
1: O más.
4: Dedícale una canción guapa de. Una canción de esas de copla, ¿eh? La copla, ¿vale?
1: Copla.
4: Más cosas.
1: A ver, ¿qué más?
4: Nuestra tita Ángeles estuvo malita ayer.
1: Sí.
4: Tita Ángeles, cuídate, ¿vale?
1: Es que se metería en la boca.
4: Más cosas, Xavi.
1: Sí.
4: Vamos a la final. ¡Oe!
1: ¡Ay!
4: ¡Vamos con la roja! ¡Vamos, potente! Muy bien.
1: Ay.
4: Con dos huevos de tortilla. Más tortilla con patatas que
1: con
4: los franceses.
1: Patatas, es verdad.
4: Sí. Más guay.
1: Ay.
4: A la preguntita tuya de hoy, que no tiene rin tin tin.
1: No.
4: Sí.
1: No.
4: ¿Eso lo que es?
1: Claro.
4: Un bollico con un cao.
1: Un
4: bimbo.
1: ¡Vamos!
4: Tenemos el bimbo.
1: Sí.
4: Bimbo.
1: No.
4: Ay.
1: ¿Qué tal liado?
4: ¿El bollico o el bimbo? Ay, todo al bollico.
1: No, pero ¿quiere votar ya?
4: ¿Qué es eso? El bollico.
1: Ay, madre mía.
4: A comer.
1: Este hombre está fatal.
4: Bueno, pues sí, era antes lo mejor, nos gustaba más el bollicao.
1: Con
4: el bollicao, el bimbocao ese.
1: Todo esto parecía bollicao,
4: ¿eh? El bimbocao, ¿cómo se comía eso? ¿Qué era eso?
1: Con la boca.
4: No sabía que así, ¿cómo era eso?
1: No sé.
4: Bueno, pues Xavi, no paséis mucho calor hoy,
1: no,
4: ¿vale?
1: No.
4: Y sobre todo, Xavi, la puerta. Feliz miércoles a todos.
3: La puerta.
4: Anda, ahora me acuerdo. Dedícale, ponle la canción esa del himno del Betis a nuestro amigo Luis, nuestro auténtico bético.
1: Venga, cuelga ya. ¡Anda, potrillo! ¡Madre mía, el tío!
3: Buenos días, Xavi, cafeteros, cafeteras, aviadistas. Buenos días para todo el mundo.
1: Hola, Cani.
3: Hoy queremos felicitar a Luis. Muchas felicidades, Luis. Que tenga un bonito día de cumpleaños.
1: Ay.
3: Que ya mismo, si Dios quiere, nos conocemos. Venga, pásalo muy bien. Y a tu pregunta, pues yo bollicao. El bimbocao es que no me acuerdo muy bien lo que es.
1: Ándale,
3: bollicao.
1: Que si ya es vieja.
3: Ponte
1: ya.
3: Hoy una canción chula para Luis. Gracias.
1: Una chula para Luis. Ahí la apuntamos. En carne, besazo. Es que no se acuerda el bimbocao, dice. Con sus amigas
5: en la calle. Saliendo las pegatinas que llevaban los fosquitos eran las de los Toys. Estoy cansado, estoy dormido,
1: bollicao.
5: Y recuerdo que las que llevaban los fosquitos eran de los cazafantasmas en aquella época de viejo ven.
1: Madre mía, no llovió nada, no ni nada. A ver, dice por aquí el fontanero, dice, Mari, que no hablo, que el adoptado este conoce ya mis gustos. Se guarda los audios para cortar las canciones que me gustan, el Ramonazo. Pero vamos, que como sigan así las peticiones, hago un monólogo. Hombre, pero puedes hablar poquito.
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1: Hablar poquito, que no pasa nada, Fonta.
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1: Mira, los cromos de.
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1: Cromo de los Simpsons, del bollicao y el mismo

0: ¡Ah, es verdad!
1: Que sí, que tenía cromos, mira.
0: ¡Madre
1: Además,
0: mía!
1: Si tú no habías nacido, como dicen muchas veces.
0: No, no, no había nacido, no, no, no, que va.
1: Si a lo mejor estabas en proceso de hacerte.
0: Estaba
1: a lo mejor en los huevos de tu padre. Ay, perdón, no se dice huevo.
0: Es verdad. Pues igual es verdad, ¿eh? A ver, me dice por aquí. Dice, mira, Xavi, estos son los cromos que venían con los bollicaos. Pues que sepas que aquí faltan todavía algún cromo que otro de los Toy. De los Toy, sí, tengo yo. Los tengo por ahí, ¿eh? Está chulo lo del Toy. ¡Ay, lo del Toy! Toy. Estoy investigando. Estoy feliz. Estoy de todo. De mi voto, a ver, ¿qué dice por aquí? Paula dice: mi voto es un bollicao, un bol picado de los de antes. Bollicao de los de antes. Paula, es que los de ahora no valen nada, ¿eh? Un abrazote, un besazo, Paula.
2: Uy, Xavi, ¿cómo estará hoy la Ángela para no tener ganas de hablar, ni de contestar, ni de nada? Ayer tiene una cara...
0: ¿Qué se habrá comido?
2: Que no era ni ella.
0: No.
2: Que el dolor de muelas que tiene. Pobrecilla, no tiene ganas ni de hablar, ni de escribir, casi.
0: Uy.
2: Y ponle la canción a ella que le enamora y que le alegra la vida, en la vida.
0: En la vida.
2: A ella le encanta esa canción, pónsela, a ver si así se alegra un poquito... Y se quita el dolor de muelas, porque vaya día que llevaba ayer una cara que no parecía ni ella.
0: ¡No! ¡Madre mía! Venga, va, que luego se la ponemos. Venga, a ver si se mejora un poquito.
3: Uy, ¿quién se acuerda del bollicao bombón? Madre mía, qué rico estaba. Ay, bombón, con pues, el paquito.
0: ¿Quién se acuerda del bollicao bombón? Pues la bombona. ¡Oh!
4: Buenos días, Xavi. Buenos días, cafeteros y cafeteras.
0: Hola.
4: Buenos días, seriadictos.
0: ¿Qué tal?
4: Bueno, pues primero y principal, felicitar a Luis por su santo.
0: ¿Cumpleaños?
4: Por su cumpleaños, perdón.
0: Ahora sí.
4: Y que disfrute el día, que es una fecha muy bonita. Cumplir años es...
0: Qué bonito eso,
4: precioso.
0: ¿A que sí?
4: Y nada, ante la pregunta, pues yo voy llegado. Así que nada, bueno chicos, que pasemos buen día, que aquí vamos a llegar. Han prohibido muchas cosas, nos han prohibido que las personas mayores nos salgamos, han prohibido que nos han quitado el mercadillo que teníamos hoy.
0: ¡Ay!
4: En fin, hoy vamos a tener aquí en Valencia, por lo menos por esta zona, unas temperaturas muy elevadas y nos han prohibido muchísimas cosas hoy. Mañana no lo sé, pero hoy tenemos una prohibición por el ayuntamiento. Bastantes cosas. Entonces, nada, no salir a caminar, no salir a ningún sitio, estar en casa. En fin, es lo que hay. Bueno, chicos, que paséis buen día a todos y feliz miércoles. Un beso grande para todos.
0: ¡Besazo, Leo!
4: Ay, se me olvidaba dedicarle una canción a Luis, una que tú sepas que le gustan a él. ¿Vale?
0: Venga, pues ponemos
4: una
0: chula.
4: Un beso grande.
0: ¡Un besazo! ¡Leos, mami, un besazo!
5: ¡Buenos días!
0: ¡Hola! Pues,
5: primero de todo, muchas felicidades a Luis, de Andy y Luca. A ver.
0: Ahí.
5: Ya se pone bien el concierto y esas cosas, va bien.
0: Venga.
5: Felicidades, Luisito. Por cierto, espero verte el día 7 de agosto aquí en Priego, ¿no?
0: Vale.
5: Que viene la madre del topo, viene Xavi.
0: ¿Ah, sí?
5: Incesio.
0: ¿Qué dices? ¿En serio?
5: DJ, música de los 90.
0: ¿En serio?
5: 7 de agosto aquí en Priego, ¿eh?
0: No te creo, ¿eh?
5: Y la pregunta, yo prefiero bollicao.
0: ¿Sí?
5: No está bueno, anda, no me quería yo con los bollicaos. Mi padre ha sido vendedor de los bollicaos muchos años y lo hemos criado con eso. Es verdad que los antiguos estaban bastante más buenos, pero todo cambia.
0: Ay,
5: un saludo.
0: Miguel Ángel, un abrazote. Mira que nos vemos pronto. Pues igual me animo y voy al 7 de agosto, ¿eh? Mira la Pantoja.
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0: ¡Prochi, prochi!
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0: Trastornado.
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8: Fonta, sí, por favor, envía algún audio, porfa. Habla, Fonta, habla.
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0: Tendrá la boca ocupada.
9: Y es que mi origen, mi madre, recuerdo que yo le pedía, yo quiero chocolate, y se entretenía en ir cortando laminitas de las hojícaras de chocolate. ¡Ostras! Y me llenaba todo un bocadillo.
0: Sí.
9: Y me lo comía y estaba riquísimo. ¡Ay! Yo creo que ese es el origen del bollicao. Y a mí me gustaban las calcamonías.
0: Las calcamonías
9: que salían en los fosquitos.
0: ¡Ay, ay, ay, ay!
9: Que los fosquitos ya sabemos todo, ¿eh? Un brazo gitano hecho rodajas.
0: Claro, claro. Vaya, vaya tela, ¿eh? Vaya tela, de verdad, ¿eh? Madre mía. A ver, Rochi Prechochi.
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0: Hoy, hoy que quiero escuchar a Rosy cantar en
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0: directo.
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12: Xavi, yo sé que no te gusta el fútbol, ¿vale? Pero es que esta selección, ¿qué nos está haciendo? Nos está dando unas alegrías. ¿Qué para qué? Entonces hay que mencionarlo. Lo siento, hay que mencionarlo. Porque desde el 2010, que yo viví esa final con el gol de Iniesta, pues es que tiene pinta de que este 2026 va a ser muy top. Muy top con esta selección. Y muy top porque este 2026 en realidad está siendo muy chulo, muy especial, gracias a todos vosotros. Así que un besote para todos. Y a ver si nos vemos pronto y hacemos una quedada así de estas con fiesta y risas y bailoteo.
0: Hay cachondeo,
12: el que
0: cachondeo,
12: baile. Yo me quedo quieta, ¿vale?
0: Claro,
12: venga,
0: claro,
12: besitos. Fonta, habla. Habla, no seas tonto.
0: Habla, Fonta.
12: Que mañana saldrá por tu boca el triple.
0: Habla,
12: tú
0: Fonta.
12: Ve dosificando. Va. Empieza a hablar.
0: ¡Habla, Fonta!
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14: Xavi, qué suerte tienen en Valencia. Aquí no han prohibido que salgan los abuelos a la calle ni nada. Aquí no. Les suba lo que viene siendo los cojones. O sea que.
0: ¿Dónde salen a la calle?
14: Aquí no. Aquí, venga, todos al centro, venga, todos a la calle. Aquí no pasa nada. Y nos ponemos a 45 grados sin problema.
0: Madre mía, de verdad, te cuida, ponle el aire acondicionado, anda. De luego, con el calor que hace. De luego. ¡Ay, ay, ay, ay! A ver, nos vamos con Eva de Zaragoza.
15: Buenos días, cafeteros, cafeteras. Por fin, es como si fuera viernes para mí, sí, pero son vacaciones.
0: ¿Pero por qué?
15: Xavi, ya de vacaciones. A ti te faltan, ¿cuántos? 12, 14, 16 programas. ¿Cuántos serán? Ya no me acuerdo, no me acuerdo. Pero yo ya, vacaciones, vacaciones.
0: Bueno, bueno, que todo llega. Ya llegará al final.
15: Venga, voy a felicitar a Luis por su cumpleaños, muchas felicidades, que cumplas muchos años más.
0: Sí.
15: Y sobre la preguntita, no me he enterado muy bien, pero
0: ya.
15: Bollicao, vamos a el bollicao que me daba mi padre el dinerico y todos los días me compraba un bollicao para almorzar.
0: Madre mía.
15: Con que, pues nada, pues eso, ya de vacaciones, espero escucharte. Espero, porque igual ya no madrugo tanto,
0: pero
15: un esfuerzo de madrugar,
0: ya, cantarte, seguro.
15: Y luego me vuelvo a echar a dormir con queso.
0: Seguro.
15: Y la canción, ponme pues esa, la de vacaciones de verano, quiero yo.
0: Vaya.
15: Venga, chicos, que tengáis buenos días y vacaciones, Xavi. Ya te queda menos. Venga, la recta final. Que te vaya bien.
0: Sí.
15: Ahora os paso una compi que también va a votar, ¿vale? Que se llama Andrea.
0: Andrea.
16: Hola, buenos días. Yo también voto por Bollicao.
0: Sí.
15: Y ella me va a cubrir las vacaciones, ¿eh? Pero le voy a dejar poco trabajo, Xavi, que soy buena. Venga, chao.
16: Adiós.
0: Adiós, Andrea. Por cierto, Andrea, ¿tú que eres mayor igual? ¿Eres igual de mayor que Eva o eres más joven? Claro. A ver, por aquí Minillo dice, ¡cartelazo! Hombre, Minillo, eso es un cartelazo que flipas. Este año la fiesta se sale, ¿eh? ¡Oy!
17: No importa si perdemos.
18: Fonta, ¿de qué el bocadillo?
17: Estoy
0: Está el Fonta que agarra el bocadillo cuando lo suelta, ¿eh? Qué ganitas tiene.
13: Xavi. ¿Eh? ¿Por qué no te animas y el día 7 de agosto te vas para Priedon? Creo que va a estar muy, muy
0: no
13: guay,
0: lo sé,
13: ¿eh?
0: Lo estoy pensando,
13: ¿eh? El topo también y bueno, creo que va a estar genial.
0: Sí.
13: Venga, anímate, no te hagas de rogar.
0: ¡Ojo, eh!
13: Venga, sí, yo sé que al final, si es que tú quieres ir a Priedon.
0: Pues no sé, ¿eh? Que igual me apunto,
13: dices,
0: ¿eh?
13: que no, pero yo sé que sí.
0: No sé,
13: venga, anímate, que el 7 de agosto todos sí. A Priedon.
0: No sé yo, ¿eh? Igual me apunto, al pasar, no sé quiénes son los todos la madre del topo, no sé yo. 7 de agosto, desde las 9 de la noche, pone aquí en el cartel que saque la entrada anticipada. ¡Rompemotos!
18: Buenos días, Xavi, cafeteros, cafeteras, trastornados, ya estamos en el tío. Bueno, nada, ¿qué dices, Xavi?
0: Aquí estamos.
18: Saludo al grupo chavedito que no paramos, ¿eh? La hostia, no paramos. Ya no tengo que cambiar el móvil.
0: Ay,
18: saludo a la Mari, saludo a la Ángeles de Sabadell, a mi paisana y a todo el grupo. A todo el grupo de chavedito.
0: Toma
18: y a todos los oyentes.
0: Ya. Toma.
18: Feliz Mirquillolí.
0: Eso.
18: Me acabo de incorporar y no sé de qué. Parece que he oído algo de Boyicao, no sé qué.
0: Eso es.
18: No sé de qué va la pregunta, pero tú ponme lo que tú quieras, Xavi.
0: Boyicao.
18: Si está blandito, mejor.
0: Boyicao.
18: Boyicao. Desde antes, madre mía. Bueno, un abrazo a costilla, mi patada espinilla.
0: ¡Ya, rompemotos!
18: ¡Ah, se cuidaba! ¡Felicidades, Luis! ¡Feliz cumple! ¡Un abrazo!
0: Pues sí, la madre del topo, allí va a estar.
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0: Y ojito, yo voy a estar pinchando y en mi set hay sorpresote.

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1: Yeah. Ahí está el tema de hoy, Bollicao invocado. Hombre, yo prefiero el Bollicao, siempre prefiero el Bollicao. 633-862-041. 633-862-041. Pues no sé, igual me animo, voy el día 7 a Priego de Córdoba a la fiesta esta, a ver a la madre del topo y a todos los DJs, no sé, ya veremos a ver. Fui a la

0: ¡Hoy!
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1: Bueno, Ángeles, un beso muy grande, que se te pase pronto ese dolor de muelas. ¡Ay! Se pasa muy mal, así que pobrecita, pobrecita, un besito muy, muy grande.
0: ¿Qué habrá Venga, hecho?
1: Queremos
0: ¿Qué
1: escucharte, hecho? Queremos esos audios. Ángeles de Sabadell, ¡vamos!
0: ¡Claro que el Frankfurt le dio! Y yo sigo aquí a tu lado, ya. ¡Le dio ahí fuerte al... ¡Ay, madre mía!

0: Carlos para Antequera. Hola, Tony.
1: Buenos días, chaviaditos trastornados.
0: ¿Qué tal? ¿Cómo estás?
1: Felicidades, Luis, que cumplan muchos más.
0: Eso.
1: Y yo quiero bollicao del antiguo.
0: Del antiguo, como tú, ¿no? Todo el antiguo. Pues ahora, Tony, Antonio, de toda la vida de Antequera, prefiere bollicao de los antiguos. Un abrazo.
2: Oye, por cierto, Xavi.
0: ¿Qué?
2: No lo escucho yo hoy, ¿No lo has dicho?
0: ¿El qué?
2: No, de vacaciones, ¿no?
0: ¿Qué? Yo me voy... Hombre, sí me voy de vacaciones. El día 31 es el último día que hago programa. ¡Hombre, por favor! Pero vamos, que no me lo pienso, ¿eh? ¡Hoy, hoy, hoy!
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4: Hermanos,
0: hoy,
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0: Sí, acércate, acércate.
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0: Acércate, acércate.
4: Venimos
5: en realidad no vuelo a Frankfurt, porque lleva ya muchos, muchos años, mucho tiempo comiendo Frankfurt, pero Ángeles, reconócelo. No podías con tanto dulce y el bocado que le metiste al Xavi ya te remató la muela, ¿no?
0: ¡Ay!
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1: Pedir canciones.
2: Vale, llego con mis pelos, pero llego. Yo, la verdad es que yo ni uno ni otro. A mí me cogían un cachico pan, me lo abrían, me metían cacao hecho así a mano en el internado y decían, ala, ahí tienes tu bollicao. Eso es lo que yo tenía.
0: ¿Qué dice?
2: Por favor, ¿me puedes poner la canción de, bueno, la, no sé si es Mayel Jiménez, El Regalo o cualquiera de Mayel Jiménez? Y una gran felicitación a Luis, que hoy es su cumpleaños.
0: Venga, va.
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0: ¿María Jiménez o María Gil?
1: Bien.

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1: Ese ha sido el Caparrós descafeinado. Igualito, igualito que la voz, ¿eh? De Amén en Caliente. Madre mía, Caparrós. Digo, Macarrós.
2: Macarrós. Ay, Macarrós.
1: Un poco con más ganas y más...
2: Sí, sí, sí, sí.
1: Más sensual, va.
2: Es que Caparrós le pone ganas, ¿eh? ¡Venga, 26 minutos!

0: Chavi, la sorpresa sé yo lo que es. Has puesto una de esto para jugar a la petanca. Has puesto dominó y has puesto para jugar a la brisca.
1: Calla.
0: A las personas sin más mayorcilla que quieran
1: además
0: de escuchar la música, que quieran jugar a todos esos juegos. Y luego hay también un concurso de los que se pueden aguantar más el sentado.
1: Madre mía.
0: Pero esas cosillas son unas batallas para cuatro abuelitas y cuatro abuelas que vienen.
1: Pero escucha que son secretos, Carlos.

0: un secreto. Es un secreto.
1: Descafeinado.
0: Lo clava.
2: Se han cerrado las votaciones.
0: Hombre, pues casi.
2: ¡Cierra un camionero! Hoy miércoles, ¿dónde nos toca dormir hoy?
0: ¡Uy!
2: Mira, ¡Hoy!
0: Yo los veo, los veo a los dos ahí acurrucaditos.
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0: acurrucadito escuchando esta canción.
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0: Venga, que cerramos las votaciones. ¡Vamos!
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5: Carlos, te has dejado la competición que ha montado de crochet.
0: ¡Uy!
5: Eso se te ha olvidado.

0: dejar la dentadura. Hay también un sitio para dejar la dentadura y cuatro cosas que haya postiza, yo no sé, las tetillas que traen algunas postizas, los bastones o cuatro cosillas de esas así.
1: Ahí está el guardarropas y el guardabastones, ¿no? Anda, anda, Carlos, ya verás. Es real que existe
2: esa ley. Dime, canijo, dime, que voy corriendo. Tú dime tu ruta de hoy. Yo estoy en Sevilla, mi arma. He venido a ver a Luis a darle su regalo de cumpleaños.
1: ¡Hoy que le ha llevado a Luis el paquete! ¡Hoy que le ha llevado el paquete a Luis!
3: ¡Joder, Macarros! Eres un genio, macho. ¡Ostras, qué bueno! Muy bien. Te falta un pelín más y un poquito más grave y ya, bueno.
1: Lo borda.
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1: Lo borda.
3: Idéntico a la canción.
1: Lo borda, el tío lo borda, vamos. Voy a llevarte al cielo. Yo. Hoy. Me viene a la cabeza aquí el canijo. El canijo y Raúl el camionero. Hoy.
4: Se han cerrado las votaciones.

0: Ay, los que dicen Bimbocao, bueno, los que dicen no, ha sido solo uno. Uno ha votado Bimbocao y 30 han votado el Bollicao. ¡Hala! Hay que ver, ¿eh?
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0: Arrancamos esas peticiones con maravillas que nos pide canción de Miguel Bosé, de Amaré. Supongo que es esta, ¿no? Digo yo.

0: días, Xavi. Buenos días, Xavi Adicto. Buenos días, Xavi Adicto.
1: ¿Qué tal?
0: Quiero darle las gracias a todos los que me habéis felicitado.
1: ¡Ole!
0: Por mi trabajo no puedo estar escuchando el radio y no lo estoy escuchando. Ya esta tarde lo escucharé. Y nada, y Xavi, muchas gracias por todo, hijo.
1: Nada,
0: a ver si nos vemos pronto.
1: Luis, pronto.
0: Venga,
1: ¿eh?
0: Un beso para todos.
1: Bueno, no sé si decirte Jenny o Luis. Pero bueno, Luis, Jenny, un abrazo enorme, ¿eh? Nos vemos pronto.

ya está, que si no, no veas, ¿eh? Ahora que nos vamos con Sonia. Sonia desde Sevilla nos pedía la canción de Les Castizos. Te pongo aquí esta de Mil Besos. A ver qué te parece, Sonia. Se la dedica a Luis por su cumple.

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Así lo he decidido. Se llamaré Jorge Miguel Bosé.

0: Y buen día, ¿qué pasa por ahí? ¿Cómo va la cosa? Bueno, pues nada, aquí estamos de nuevo, como dije ayer, esta semana puedo estar casi todos los días. Ay, madre, que es que no puede ser. Bueno, lo primero, felicitar a Luis, felicidades, que cumplas muy tantos más, muy tantos más que cumplas, Madre mía, hoy cumple justamente, cumpleaños el mismo día que mi hija, O sea, que lo sepa usted. Que hoy cumpleaños mis hijas, así que felicidades también para María, mi hija, que cumpleaños. Ana. Y nada, un temita, felicitamos un temita para Luis. Le pones el que tú quieras, ¿vale? Que eso a mí me mola, el rollete ese, el que tú quieras, Xavi.
1: Vale.
0: Y nada, pues le pones, si puede ser, una de, para María, sí. Una de, ¿cómo se llama este? Ay, madre, espérate que lo piense, que no me acuerdo. Piensa. Espera, no lo digo.
1: Espera, pero vamos a durar.
0: Vale, ya está, ya lo sé. Manuel Carrasco, la canción de Llano, va. A ver si la pones por ahí. Venga, para
1: va.
0: María.
1: Venga, va. Ahora me gusta el camino. Contigo sí, JM Caballero nos lo pide. Sarabel desde Zaragoza y Grillo desde Priego de Córdoba. Grillo, te la voy a poner entera para ver si tienes tronco mongo.

0: 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Tengo la carga preparada, pero no me han dicho pa'. Te lo digo, si es para el norte, para el sur, para el este o el oeste.
1: ¡Hoy! Que vayan a dormir juntos.
0: Te lo digo,
1: ¡hoy que van a dormir juntos!

0: las vacaciones?
1: El 31.
0: Me he tirado bien.
1: El último día.
0: ¿Y qué es lo que hay el 7 de agosto en Priego?
1: No
0: sé. ¿Va a venir dice el 7 de agosto?
1: Igual voy, pero... ¿eh? Igual voy. Sí, sí.
0: ¿Así como que quiere la cosa?
1: Así, así, así. Así, así.
0: No sé, explicar algo más.
1: No, no sé. Yo,
0: que no nos montero de nada y mira que no, estamos
1: pero igual,
0: aquí en Priego, ¿eh?
1: Igual voy, ¿eh? No sé yo, ¿eh? A ver, vamos a ver.
0: ¿Y la sorpresa que hay lo que sea de música, de bachata y eso?
1: De reggaetón. De reggaetón.
0: O tendremos en cabina DJ Xavi In Session.
1: Uy, uy, uy, uy, uy, uy. Uy, uy, uy, uy, uy. A la fotaza, ¿qué fotaza me has enviado, Raúl? Raúl de Priego, un abrazo. Venga, nos vamos con Cristina de Priego de Córdoba. Nos pide esta canción para dedicársela a Luis. ¡Qué bueno que estoy! ¡Mojinos escocidos!

0: Sally, vamos a ver, ¿por qué le has dado al más rápido? Has privado a los oyentes de deleitarse con mi preciosa voz, con lo bien que canto.
1: Les he hecho un favor.
0: Pero vamos a ver, eso no se hace, Xavi.
1: Hombre, a ver.
0: Eso no se hace.
1: Les he hecho un favor, Rosa. Les he hecho un
0: favor. Muy mal, estás muy bien.
1: No, les he hecho un favor, ¿eh? A ver, nos vamos con Valero desde Zaragoza. Nos pide la canción de Shakira. Die, die.

0: ya está.
1: El primer café con Xavi. Porque madrugar sin café es deporte de riesgo.
0: Rosa de Santander, nos pide una canción para dedicársela a Luis. Caminos que cruzan.
2: Decisiones.
0: Aquí la tienes. Rosa. Todo.

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1: Buenos días, cafeteros, cafeteras. Buenos días, Xavi.
2: Hola.
1: Muchísimas felicidades, Luis. Que pase un día estupendo, mi arma. Venga, besico.
2: ¡Eva María! Buenas tardes, ¿eh? ¡Un besazo!

0: que si no, no vamos a llegar hoy tampoco, ¿eh?
1: Hijo, ponme, por favor, el primer café con Xavi.
0: Mira, Mari desde San Llorenç de Savall me pidió la canción chula, una bien chula para Luis. Luis de Sevilla, el cumpleañero. Pues Luis, te ponemos esta, Noches de Bohemia, Navajita Plateada. Garizole, no la pises. Oh. Sabes, ni se te mata.

0: no sé si me has puesto la canción. Sí, sí, sí que la he puesto, maravilla. La primera.
1: Eva María, mira a ver el fontanero que le pasa hoy, que todavía no nos ha pisado ninguna canción.
0: Verdad, ¿eh?

0: Venga, que nos vamos con Raúl. Raúl el camionero quiere dedicar la canción a Luis. Aquí está, Raúl, no es esta canción, Jardín Prohibido, el Junco.
1: Chapi, échale otra horita más. Así no tienes que cortar las canciones, total.
0: No,
1: ¿qué más te da? ¿Cuatro que cinco?
0: No,
1: eso para ti no es nada.
0: ¡Que no!
1: Vamos a por 5 horas, vamos.
0: Uy, me faltan horas esta semana, como para hacer más.
2: Raúl, que estará en su manastera y no puede hablar. Ahora a la hora de bocadillo, a ver si... Habla, Fonta. Fonta, habla.
0: Habla, Fonta. Vale, San Llorenç, besazos.

Ya está. Venga, que vamos con la siguiente. El Rochi. Rochi Brechochi nos pide una canción de Camela para Luis. Y Carol G nos pide otra de Camela. Pues venga, dos pájaros de un tiro. Aquí tenéis Camela para los dos. Rochi Brechochi para Luis y Carol también.

0: deja el móvil ahí abierto, hombre.
1: Gracias, Xavi. Esta iba yo con mi Opel Corsa, mi 200, a todo con Camila.
0: Opel Corsa con culo, ¿eh? Anda que no.

0: Oye, Pancho, ¿dónde estás? Desde que me dedicaste una canción, que, bueno, en realidad la dedicó Xavi, y no era muy bonita que digamos, fue muy cortita.
1: ¿Cómo que no? ¿Cómo que no?
0: Tengo ahí pendiente de que me hables, me dediques una canción.
1: Sí.
0: Para la reconciliación, ¿te acuerdas?
1: Anda, es verdad.
0: Así que si estás escuchando, anda, déjate oír. Venga, besitos.
1: Vaya tela, ¿eh? Es
0: que yo ya entro a trabajar, así ¿ya? que
1: venga.
0: Feliz miércoles para todos.
1: Entro ya a trabajar.
0: Felicidades, Tito.
1: Venga.
0: Y...
1: a levantar el país.
0: Nada.
1: Vamos.
0: Un besote para todos.
1: Sandra de Priego de Córdoba le quiere ganar la canción a Luis. A ver, ya por aquí alguna más. Pues le quería dedicar la canción Mi Priego, la versión dance. Que la escucharéis, la escucharemos el día 7, seguro, ¿eh? Aquí la tienes, Luis, de parte de la Mondiguilla, la Sandra.
2: Toma a tu Andy Lucas.

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5: Son las 10, las 9 en Canarias. 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
1: Día para Luis, mi proyecto la versión dance. Y ahora nos vamos a ir con Martita, ¿no? A ver, ¿con quién? Ah, con Canijo. Ahora toca Canijo. Canijo nos pedía una canción también para Luis. Para Luis, el cumpleañero, nos pedía la canción de Aarón Sevilla, la de la cobardía. Venga. Esta. Ahí la tienes, Canijo. De tu parte, para Luis. Luis, la tienes.

0: de San Llorenç, dice, es más bonita la versión de Javi de la Madre del Topo. Es verdad, eso es cierto. Pero bueno, que al hijo tiene un gusto musical trastocado, pues no puede decir nada. Me lo quito. Ahora, que nos vamos con Martita. Martita, Martita nos pide una canción chula para Luis, para el cumpleañero Luis de Sevilla. Ponemos esta, Dani Mata, Lamento Boliviano. Para que te la ganes. No, no, rimas no.
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2: ¡Ole, Chiquetete!
0: Bueno, pues sabes que la original no es de Chiquetete, no es por nada, ¿eh?

tiempo a ponerlas todas, ¿eh? Dos minutitos y ya está, ¿eh? Venga, ahora vamos con Mini Yo. Mini Yo me pidió una canción tope de rara. Se llama House of Pain. Aquí la tienes, Mini Yo. Creo que es esta, ¿eh? No lo sé. No lo tengo yo muy claro, pero bueno. Yo creo que va a ser que no, ¿eh? Pero bueno, ya la dejamos, ¿no?

que nos vamos con Jorge. Jorge desde La Rioja. Nos pide canción de Alaska Dilarama. ¿A quién le importa? Eso, por eso hay que decirlo muchas veces. ¿A quién le importa? Vamos a ver. ¿A quién le importa?

Venga, ahora nos vamos con Paula. Paula desde Madrid pedía una canción también para dedicársela a Luis. Una preciosidad de canción de Leire Martínez. Mi nombre. Aquí la tienes, Paula. Un besazo.

0: tomar actitud positiva. Oye, abre tus ojos, mira hacia arriba, disfruta las cosas buenas que vienen arriba. Un abrazo. Positiva, hermano. Un abrazo también para Cristina. Un abrazo para Sara de Sabadell. Un abrazo para todas y para todos. Un abracito y para Ángeles también y para Rosita y para ti, Chavito.
1: Un abrazo.

0: llevas vara ahí. Llevas vara. ¿Te das cuenta, Xavi?
1: ¿Qué?
0: Mi mal gusto musical ha dado por un tema de conversación. Ya hay un tema de conversación donde saca historia.
1: ¿Has visto, no?
0: No hay mal porque bien venga.
1: Eso
0: algo así se decía.
1: Algo así, algo así.
0: Corre.
1: Ahí, ahí. Cántaro.

0: está, venga, va. Vámonos, vámonos, que si no... Vámonos con Rami. Rami, nuestra ya canción del porrón pompero, que se la quiere dedicar a Merches. ¡Ay, ay, ay, ay, ay, ay, ay, ay, ay! No sé yo, ¿eh?
1: Ramona, te quiero. Estoy aquí desayunando. Leche con galletas de chocolate. Un abrazo, si quiere le llevo, chavito. Espéreme en una hora y media. Un abrazo.
0: Chao, chao.

0: pero...
1: ¡Hala, ya está! ¡Ya está, Rami! ¡Ya está! Es que ya está,
2: ¡Te marraco!
1: ¡Te marraco! ¿Cómo lo sabes, ¡Anda! A ver, Merche, ¿se le quiere dedicar la canción a Rami? Yo te vi pasar, Manuel Carrasco.

0: Venga, que nos vamos ya con... A ver quién toca. ¡Hombre, Ángeles! Ángeles también le quiere dedicar la canción a Luis. Luis de Sevilla. Aquí la tienes. De agujeritos te va a comprar una braga, dice. ¡Luis!
1: ¡Vaya! ¡De agujeritos!
0: ¡Gracias, apañado! ¡Gracias a ti, Berche!

0: Ángeles dice, ole, gracias, resultón. Estoy borracha, tanto medicamento.
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0: Hoy, hoy, hoy, hoy.
1: 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Y con orgullo te voy a comprar una.
0: Ángeles, venga, mejórate, ¿eh?
1: Con orgullo.
0: Qué bonita la canción que la diga Luis. Oye, la sevillana esa de la Braga. Ángel de Gin barra Cejín le quiere dedicar el cumpleaños feliz a Luis de Sevilla. Le ponemos este cumpleaños feliz un poco más chumba chumba, ¿vale?

0: Ya está. Venga, ya está, que si no, no vea. Venga, que nos vamos a ir con Lales. Ah, no, Puri, perdón. Puri nos pide la canción para dedicársela a Lales y a Carmen. Le quiere dedicar la canción de Mi Priego, la que está sonando. Lales, Carmen. Hombre, me podéis enviar un audio, ¿no? De parte de Puri.
1: Entre

0: dice muchas gracias, Xavi. A ti, Puri, gracias a ti. Ya está, venga, a ver si Lales y Carmen nos envían un audio, ¿eh?
1: Ay, por favor, no me pongas ese café con leche de máquina.
0: No te pongo ese café con leche de máquina. ¡Hala! ¡Nos vamos con Carlos de Priego! Me pide una canción para dedicársela a Luis, al cumpleañero. La SketchUp, la SRG, aquí la tenéis.

0: Xavi, no seas malo, no seas malo. Que es, ya lo sé que es jovencica, que tiene 18 años, pero también los he tenido, no te jodé. No me seas, no me seas malo, ¿eh? Hey. Que mira que se lo diría a la Ángeles, sí, prepárate, que ya saben la Ángeles lo que es la Ángeles, ¿eh? Ah, ah.
1: Es que
0: ya verás ya.
1: Es que soy viejuna ya, ¿eh?

está, ya está. Venga, que nos vamos ahora con Raúl. Raúl de Priego de Córdoba nos pide una canción para Luis de Sevilla, que es su cumpleaños. Nos pide una canción de Andy y Lucas. Yo voy a poner esta. Ratoncitos colorados. Ya sabes que si se saben más que los ratones colorados, ¿no?

ratitos colorados, ¿eh? Saben más que los ratones colorados. Vámonos con Lales, Lales desde Priego de Córdoba, que está de vacaciones allí disfrutando, ¿eh? Anda que no, se lo está pasando bien la tía. Nos pide canción para dedicársela a Luis, de los del Río. Sevilla tiene un color especial. Aquí la tienes, Lales. Besazo.

Alex. Esa es la dedicatoria del Alex para Luis. Potrillos, potrillos, me piden la copla. La copla para Luis, el cumpleañero, Luis de Sevilla. Te pongo esta, cocinero, cocinero. Cocinero, cocinero.

0: No sé, Xavi, si ves que eso, ponle a Sting el himno de Sevilla por el arrebato. Me dice que le gusta mucho también a Luis.
1: ¿Sí o qué? ¿En Sevilla? ¿En serio?

0: ya está, venga, ya está. La siguiente, vámonos con Encarni. Encarni de Priego.
1: No te pido perdón.
0: Encarni de Priego nos pide una chula. Una canción chula para dedicársela a Luis. Pues venga, ponemos esta, Noche de Copas.

0: Ya está. Nos vamos con Neus. A ver. Ah, no, perdón. No, con Neus no. Ahora nos vamos con la siguiente canción que nos han pedido. Mari de Sabadell. Le quiero dedicar esta canción. Ángeles de Sabadell. Que está pachucha. Y no es de la edad, cuidado, que es una muela. Aquí la tienes.
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0: Encarni dice, gracias, me gusta mucho. Gracias, Encarni.

0: Ángeles dice: gracias, Manny, muchísimas gracias. Sí, me enamoró esta canción. Me enamoró esta canción. Ángeles, un besazo. Venga, va, que seguimos, que si no...
1: Ay, por favor, no me pongas ese café con leche de máquina.
0: No, que lo va a pillar el toro, va a pillar el toro. Ahora sí. Ahora viene el turno de Neus. Neus, el que dedica la canción a Luis. He escogido esta canción porque la letra es muy bonita. Seguro que a Luis le gusta. Es Mónica Naranjo. Todo mentira.
2: ¡Yami!
0: ¿Qué? ¿Qué? A ver. ¡Huelga!
2: Tu regalo para Luis tiene que ser una última y nos vamos.
0: No.
2: Que se recupera.
0: No, que no puedo.
2: Algo del lunes.
0: Que no puedo.
2: Mira, ya un esfuerzo.
0: No, que no puedo.
2: Si te tengo que llevar un bocadillo tortilla patata,
0: no,
2: te llevo un bocadillo tortilla patata.
0: No.
2: Venga, la última y nos vamos. Especial para Luis.

Vamos con la señora Eva, fíjate, de Zaragoza. Zaragoza. Vacaciones de verano, Fórmula Quinta, vamos, de su época. Así es que... ¡Ay, madre mía!

0: gracias de corazón, familia, a todos los que me estáis preguntando y preocupándose y ofreciéndose. Gracias para todos, os quiero. Yo no sirvo para estar con dolores, yo tengo que estar activa.
1: Ay, ay, ay, ay. ¿A qué te metes la boca, Ángeles?
0: Xavi, vente para el Pepe y se me quita todo el dolor.
1: No, no, no, no, no.
0: Y la borrachera que llevo.
1: No, no, no, no, no, quita, quita, quita. Que vengo malo. No, no, no.
0: Estoy
1: no,
0: un poco borracha, ¿eh? No me hagas caso.
1: No, no.
0: Ay.
1: Toma ya, gracias. Gracias a ti, ¿eh?

Ya está, venga, que nos vamos con Caparrós. Caparrós nos pide también una canción. Claro. Caparrós nos pide la canción El Regalo, de Mayel Jiménez. Aquí la tienes, Macarrós.

0: que le había que tomar antibióticos, no Wick.
1: Que se pone tiernecita, Ángeles, ¿eh? Es que los Frankfurt y todo, no veas, ¿eh?
2: Te va a comprar un regalo.
1: Están pasando la foto de donde se va a hacer la fiesta el 7 de agosto. ¡Holo! Oye, pues habrá que ir a Prigo de Córdoba, es que nunca he ido, ¿eh?
2: Y que la gente lo vea.
1: Ahora, venga, ya está, ya está. Vámonos con Santi, Santi Gallego. Venga, nos pide canción para su hija, para el cumpleaños y también pues para Luis. Manuel Carrasco, ya no. Aquí la tienes, Santi Gallego, para Luis y para tu hija. Felicítala, un besazo enorme. Mari, María, María, María, María. Caparrós dice gracias a ti, apañao.
3: Ya no.
1: Qué bonita esa canción.
3: Llevaremos la
1: venta. ¡Oh, qué bonita! Ya no.
3: Buscar.

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1: Bueno, pues yo ahora le voy a dedicar una canción a Luis y a todos los chaviadictos, en especial a Luis, que cumple años, Luis, que cumplas muchos más, que cada año te podamos felicitar y espero verte muy pronto. Pero pronto, ¿eh?

0: nos salimos de la línea. Pero bueno, ¿cómo es el cumpleaños de Luis? Pues eso, se la dedico a él y a todos los chaviaditos, por supuesto.
1: Ave María Purísima.
2: Sin pecado concebida. Cuéntame, hermano, ¿qué te pasa?
1: Verá, padre, todos los días sueño con cafés y ya no sé qué hacer.
2: Ay, hermano, no pasa nada. Yo también he soñado con cafés.
0: Toma ya.
2: Pero desde que escucho el primer café con Xavi, se me quitan todos los pecados.
0: Es que...
2: Pruébalo es que... y me dices.
0: Es que tela, ¿eh? Es que... Hoy. Es brutal, gracias, muchas gracias.
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0: ¡Petimazo! ¡Gracias!
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0: Bueno, pues cafeteros, cafeteras, hemos pasado un día más y un día menos para coger las vacaciones. Me da penita, ¿eh? Pero bueno, luego me siento un rato y se me pasa. No pasa nada, ¿eh? Que sí, el día 31 cojo vacaciones en la radio, pero el día 1 ya me voy a hacer por ahí bolos. Es que esto no puede ser, ¿eh? Y el día 7, pues igual aparezco por allí, por Pliego. Venga, me doy una vuelta con vosotros. Y estoy por allí. Qué bonito es todo esto, ¿eh? ¡Qué bonito! La de cosas que hemos hecho este año. No sé, estaría bien recordarlas un día, ¿eh? Coger un día y empezar a recordar todas las cosas bonitas y las no tan bonitas también, ¿eh? Porque aprendemos de todo. De lo bonito, de lo no bonito, de lo guapo, de lo feo, de lo triste, de lo alegre, de todo. Aprendemos de todo y disfrutamos de todo. De diferente manera. En diferente medida también, pero aprendemos de todo, ¿eh? Y disfrutamos. En fin, cafeteros, cafeteras, ¿qué deciros? Que mañana más y mejor, no lo sé. Más seguro, mejor no lo sé, porque cada día os superáis. Cada día me sorprendéis más. Y la verdad que aunque esté con el cachondeo de que vamos a coger vacaciones, ¿qué voy a hacer yo? Escuchar los podcasts igual que vosotros, recordar y prepararme para la siguiente temporada. Por supuesto, será la cuarta temporada de Primer Café con Xavi. Pero bueno, todavía queda, ¿eh? Todavía quedan 12 programas por delante. 12 programas que, cuidado, pasan volando, ¿eh? Os recuerdo que hace poquito quedaban 30 y pico. Pero bueno, como todo, la vida pasa. Cafeteros, cafeteras, portaros bien. Como siempre os digo, no piséis a nadie. Hay que portarse muy bien y disfrutar de todo.

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5: Son las 11, las 10 en Canarias.
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Festival Tomorrowland en Bélgica arranca este mismo fin de semana. Serán dos fines de semana. Para el segundo está confirmado él, Martin Garrix, que sonaba junto a Ed Sheeran en ese Repeated. Hablando de Tomorrowland, hemos conocido esta semana oficialmente ya las causas del incendio que el año pasado acabaron con el main stage del festival a pocas horas antes de abrir. Finalmente acabaron abriendo con un nuevo escenario improvisado. Ahora conocemos que hubo un fallo, un pequeño escape que acabó incendiando el main stage en esas imágenes que dieron la vuelta al mundo. Y este año la organización ha publicado un vídeo en el que muestran cómo transforman esa ladera en boom en Bélgica en todo el montaje del festival. Arrancamos nueva hora, lo hacemos con BL.

Se ha convertido en una de nuestras canciones favoritas, una de las que compartimos en este verano aquí en Oh My Hits. Si te quedas conmigo, vamos a compartir canciones durante todo este mes de julio y también en agosto. Llegan ahora BTS, que han estrenado en Múnich una de las canciones más solicitadas por sus fans. Suenan con este Swim, con el que pasaron también por nuestro país.

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Paula Gobbs con Álvaro de Luna en este Brindemos en Nada. Suena por aquí Shakira, que ha reaccionado a un vídeo de Rihanna bailando con la ahijada de A$AP Rocky, el Dai Dai, que es el tema oficial del Mundial de Fútbol 2026. Ella, Shakira, ha querido compartir mucho amor a través de las redes sociales con Rihanna, que por cierto se ha vuelto a subir a un escenario y lo ha hecho maravillosamente, sorprendiendo a propios extraños, ya que llevaba muchos años sin subirse a un escenario, sin interpretar su música. Llega Bizarrap con esta Music Session, que le pone el ritmo este miércoles. En nada, también la música de Shakira, Miley Cyrus y mucho más.

Esa colaboración de Shakira con Rauw Alejandro. En este cohete, uno de los temas dentro de Las Mujeres Ya No Lloran, ha prometido la de Barbados que su parada, su gira, su final de gira, su residencia europea, llámalo como quieras, en nuestro país va a ser algo realmente sorprendente. Así lo ha dicho en varias entrevistas que ha concedido en las últimas semanas. Llega Miley Cyrus con este River y muchos más éxitos en este miércoles en tu radio.

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La música de Ruslana con Las guapas no morimos, de verdad. Este tema que me flipa tanto en el título como en la propia canción, sonando para ti en este miércoles día 15 de julio. Llega por aquí la música de Bad Bunny, que estuvo de gira por nuestro país y ahora sigue adelante por más países. Ha pasado por Suecia, el país origen de Tim Berling, de Avicii, a quien ha querido rendir un homenaje Bad Bunny en su concierto, en su paso por su país natal. Y nada, llega por aquí otro sueco, llegará por aquí Alesso con uno de sus hits, también Cheat Codes. Antes, escuchamos a Bad Bunny con este Vete, uno de sus éxitos.

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En un ratito abrimos una nueva hora de éxitos. Lo haremos con Biza y Mike Towers, también con la música de Steve Aoki. Sonarán artistas como Aitana y muchos más invitados de lujo en este jueves. Antes, la música de Cheat Codes.

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4: son las 12, las 11 en Canarias.
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1: Pocas veces, fíjate lo que te digo, muy pocas veces me ha gustado tanto una canción de Steve Aoki como este Gravity, una de mis apuestas en este verano aquí en Oh My Hits, que seguro van a sonar mucho en tu radio. Por cierto, este verano te voy a acompañar con la mejor música aquí en Oh My Hits este mes de julio y también en agosto, porque no vamos a parar para compartir la mejor música de David Guetta, de Lola Índigo, Sabrina Carpenter, Aitana y muchos invitados de lujo que llegan en esta hora llena de éxitos, como Biza con Mike Towers en este temazo.

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1: Y nada, te cuento el nuevo secreto, la nueva pista que ha dejado en sus conciertos Aitana y de la que están especulando muchos de sus fans. Suena con este superestrella.
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Superestrella, uno de los temas más populares de la catalana Aitana, que sigue de gira con su cuarto azul World Tour y sorprendió a sus seguidores al incluir un nuevo elemento en el escenario, un reloj despertador. Los fans, conocidos por analizar al detalle cada movimiento de la cantante, descubrieron rápidamente que las manecillas apuntaban a los números 7, 12 y 5. Esto ha desatado muchas teorías en redes sociales sobre cuál podría ser el significado o la fecha, tal vez, de un nuevo estreno de Aitana, que ha dejado entrever en la escenografía. Nadie sabe nada, pero todo el mundo especula. Llegan Clean Bandit y más éxitos en Oh My Hits.

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0: La canción en la que Ariana Grande ha dejado una frase dedicada a su ex Ricky Álvarez, diciendo: escribí canciones sobre Ricky y ahora las escucho y me río, y ha cambiado la letra dentro de su gira Eternal Sunshine en su parada en Nueva York, diciendo: escribí canciones sobre Ricky, siempre encontramos el camino de vuelta, dejando ahí entrever que puede haber un acercamiento.
1: Oh boy.

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1: Y nada, la música de J Balvin con Ed Sheeran, también David Guetta, antes Lola Índigo con Quevedo

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con toques muy ochenteros, la música de David Guetta con una de sus cantantes favoritas, una de sus vocalistas favoritas, que no lo digo yo, no es algo que me acabe de inventar, pero si miras el listado de colaboraciones que tienen estos dos juntos, yo creo que superan a cualquier colaboración habida por haber. Casi podrían formar un grupo, una banda y hacer conciertos juntos, porque tienen para llenar más de una hora de música con sus colaboraciones. Este Let's Love, una de las más importantes de David Guetta con Sia, y llega más ahora de Paul aquí en Oh My Hits.

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6: Es la 1:12 en Canarias. 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
1: En las naves 6, 8, 9 y 10, en Vitoria.
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4: Son las dos, la una en Canarias.
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5: Son las 3, las 2 en Canarias.
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5: Son las 4, las 3 en Canarias.
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Parece una santica, pero ella no es así.

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6: Son las 5, las 4 en Canarias.
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5: Son las 6, las 5 en Canarias. 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
7: son las 7, las 6 en Canarias.
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5: Son las 8, las 7 en Canarias. 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
6: Son las 10, las 9 en Canarias. 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
6: Son las 11, las 10 en Canarias. 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
5: Son las 12, las 11 en Canarias.
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5: Es la 1, 12 en Canarias. 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